otra canción con mucha historia y una banda, una super banda que también tiene mucha, mucha fuerza. Son los Traveling Wilburys y aquí te acompañaban con este Heading for the Light. Muy buen tema, Traveling Wilburys, aquí en La Máquina del Tiempo. Celebramos la música como todos los días y en este programa de viernes tenemos las mejores canciones. ¿Te quedás con nosotros? Esto sigue así. Uy, qué temazo, por favor. Subí el volumen, te cuento.

qué temazo, ¿no? Talking About a Revolution, hablando de una revolución. Viajamos al año 1988 y el mundo estaba cambiando desde su disco debut. Una joven Tracy Chapman trataba de armar una revolución, ¿no? A través de su propia canción, y se convirtió en un himno, en el himno de los que no tienen voz. La letra habla de advertir, tal vez hasta en forma susurrada, no habla gritando, que la gente espera en filas la asistencia social en la calle, los trabajadores son pobres, que ese murmullo se va a convertir en un rugido, ¿no? Hablando de una revolución. Lo decía Tracy Chapman allá por el año 1988. Mirá el tiempo que pasó. I Won't Back Down, Tom Petty, aquí en el club. Subilo, dale. Vamos de nuevo. Lo ponemos.

I Won't Back Down era la música de Tom Petty. Aquí estamos en el Club Retro en la Máquina del Tiempo. Un viernes increíble. Llega Texas con otra canción que también es su historia.

cuánta fuerza, ¿no? Año 1989, desde Escocia, la banda Texas, liderada por Charlene Spitre, llegaba con el disco Southside y el mundo se rindió ante los pies de esta banda, sin lugar a dudas. La letra es un grito de independencia y de claridad. Ella no busca el amor de su vida, no quiere un amante, ¿sí? Ella quiere a alguien para un touch and go, quiere un, sí, un amigo, alguien que, bueno, que esté ahí para cuando las cosas se pongan difíciles. I don't want a lover. Es la historia de alguien que prefiere la honestidad a un romance que sea vacío. Actitud total, elegancia, en la enorme Charlene Spitre, y la gente de Texas desde el año 1989 nos regalaba este I Don't Want to Love. Estás en el Club Retro, estás en la máquina del tiempo, seguimos celebrando que hoy es viernes, que ya estamos ahí del fin de semana, que tenemos muy buenas canciones. Y mira lo que llega ahora, subimos. Dale.

super colaboración para esta canción que originalmente la cantó Talking Heads, ¿no? Un tema escrito por ni más ni menos que David Byrne, pero la versión del 99 del Tigre de Gales, del disco Reloaded, eligió este tema para sus duetos y convocó a Nina Persson de The Cardigans. Casualmente, Tom Jones con The Cardigans haciendo este Burning Down the House, que bueno, es como una especie de quemar la casa, en un incendio, sin una, una metáfora de romper con las reglas establecidas, de soltarte el pelo, de dejar que la música suba en tu casa y tome el control de la vida, ¿no? Ahí estamos, Dance Little Sister, aquí con ustedes, Turns Down Derby. Aquí estamos juntos, edición de día viernes, se termina la semana, el

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0: Non la sei.
1: No, pero seguro, qué problema. 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Bancame ahí que en 2 minutos estoy con vos.
0: Bueno, vos ahora te tenés que ir.
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Claro, la primera versión de este tema era 9 to 5, igual que el tema que el mismo año había lanzado Dolly Parton, prácticamente sin saber. Bueno, y luego Gene Easton dijo, no, pongámosle Morning Train para no confundir a la gente, ¿no? Porque las dos canciones más o menos trataban de lo mismo y se llamaban de la misma manera. Morning Train, en este caso Gene Easton.

qué linda canción. Era de la música con Cool and the Gang aquí en el Club Arriba. Uy, el Chiquitere. Rafa Villalba y DJ Sarna llenaban pistas a lo bestia. ¿Se acuerdan ustedes? Nah,

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estamos escuchando la versión de estudio de esta canción de Guasones llamada Reyes de la Noche, ¿no? Había una versión también acústica muy buena de esta excelente agrupación argentina, Reyes de la Noche Guasones. Y mientras tanto, sí, ponemos un poco de rock and roll con Papo, con Riff, ¿no? Esto es Sube amigo a tu Sube el volumen y déjate llevar.

eran lecciones de amor las que daban los Label 42 con muchísima energía aquí en La Máquina del Tiempo. En un ratito nada más llega el rock en tu idioma. Nosotros seguimos con muy buenas canciones, con historias, con, bueno, un poco de todo, como siempre, en La Máquina del Tiempo. Hoy es viernes, señoras y señores. Joda, joda, joda, canciones, sí, para cerrar la semana bien, bien.

era Slowly, quiero bailar un Slowly. Se trataba de Luis Eduardo Baute y esta canción que se convirtió en un clásico en tu idioma aquí en la máquina del tiempo. Y esto no se termina. ¿Por qué? Porque Alejandro Lerner escribió esta canción para una boy band argentina llamada Mambrú.

música con Lighthouse Family. Aquí estamos en el Club Retro, viviendo juntos esta edición de día viernes. Te quedas con nosotros, un tema más y pequeña pausa. Los Beatles, Yellow Submarine.

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0: Es la hora 22, 39 minutos. Temperatura 6 grados. Humedad 67%.
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Turn in Japanese, The Vapors, sonando aquí en la radio, comenzando una nueva media hora en esta edición de viernes, en este 21 de agosto. Cuánta energía, cuántas canciones, cuánta música. Sí, quédate en el Club Retro, la vas a pasar muy bien. Ya empezamos a celebrar el fin de semana un poquito antes, ¿eh? No sabes las canciones que te...

Era Lady Hear Me Tonight, una canción tremenda de Mojo aquí en La Máquina del Tiempo. Como te decía, ya en la última parte de nuestro programa. Parece mentira cómo viene pasando, volando el último bloque con las canciones que más mueven en este viernes. Vamos arriba el volumen. ¿Se acuerda de este? Claro, que era la versión de Tubular, ay, se me fue el nombre. Claro, The Fall Game Affair era Tubular Affair, ¿no? Porque tenía unos efectitos así de música medio raros.

The Return of the Mac Man. Muy buena canción para poner punto final a nuestro programa del día de hoy. Sí, nos volvemos a encontrar el fin de semana, donde habrá un Retro Parade, y el próximo lunes una nueva semana, un montón de sorpresas y mucho más Club Retro. Gracias por elegirnos. Muy buena vida para todos y hasta mañana, hasta el fin de semana, si Dios quiere. Ella es la reina del pop. Con ella nos vamos con un bonus track. Esto se llama Bow.

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4: Es la hora 23, 48 minutos.
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2: Es la hora 0, 17 minutos. Temperatura 6 grados.
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Es un nuevo día, único, irrepetible. Pero usted ¿sabe qué día es hoy? 22 de agosto, Día Nacional del Folclore, 1994. Se sanciona en Santa Fe la reforma de la Constitución Nacional, fruto del llamado Pacto de Olivos. Incluye la reelección del presidente Menem. Fueron las efemérides.

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0: Es la hora 1:48. Temperatura 4 grados. Humedad 73%.
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4: Es la hora 2, 9 minutos.
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0: Es la hora 2:20. Temperatura 5 grados. Humedad 68%.
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Es un nuevo día, único, irrepetible. Pero usted sabe qué día es hoy. 22 de agosto, Día Nacional del Folclore, 1994. Se sanciona en Santa Fe la reforma de la Constitución Nacional, fruto del llamado Pacto de Olivos. Incluye la reelección del presidente Menem. Fueron las efemérides.

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Es la hora 3:47 minutos. Temperatura 3 grados. Humedad 76%.

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0: Es la hora 5:35, temperatura 5 grados, humedad 71%.
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2: Es la hora 8, 12 minutos. Temperatura 4 grados. Humedad 71%.

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2: Leona Lewis, la nueva reina del pop, regresa con su segundo álbum,

0: 18 minutos. Temperatura 7 grados. Humedad 56%.
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0: Es un nuevo día, único, irrepetible. Pero usted sabe qué día es hoy. 22 de agosto, Día Nacional del Folclore, 1994. Se sanciona en Santa Fe la reforma de la Constitución Nacional, fruto del llamado Pacto de Olivos. Incluye la reelección del presidente Menem. Fueron las efemérides de hoy en su radio.
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0: Es la hora 11:45. Temperatura 10 grados. Humedad 48%.
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0: ¿Cómo anda Romina Fassani? Bienvenida, esto es Portal Argentina, edición ya de fin de semana. ¿Cómo están todos? ¿Cómo pasa el tiempo?
1: Muy bien, estoy leyendo algunos mensajes de amigos que escuchan Portal Argentina diario y me hacen reír muchísimo.
0: Son unos genios todos, ¿eh?
1: Hola gente, yo extraño del verano el invierno.
0: Claro, y del invierno extrañas el verano, claro, obvio. Es la regla de tres simple, ¿no? Diría, bueno.
1: ¿Usted qué extraña? Los rulos, el enlace. Viste que cuando sos lacio querés rulo, cuando tenés rulo querés lacio, cuando sos morocha querés ser rubio, cuando sos rubio querés ser morocha.
0: Totalmente, bueno, es lo que me pasó a mí en el verano, tuve un ataque de sol y bueno, una
1: se te aclaró el pelo.
0: Declaración de pelo, sí, y bueno, y ahora ya se fue, qué sé yo. Y ahora salen las canas.
1: Y ahora está habilitado el 11-25-20-60-40 para hacerles compañía durante este fin de semana de Portal Argentina. Hay mensajes y en un ratito leemos el tuyo.
0: Hay mucha gente que se comunicó. Bueno, hemos hablado esta semana de distintos temas. Uno de los tantos que ya lo cerramos fue las rutas. El otro fue a dónde te irías de vacaciones, ¿no? En el próximo, a dónde te escaparías el próximo fin de semana largo. Y ayer tiramos este que también, ¿qué extrañas del verano? ¿No? ¿Qué cosas extrañas del verano? El sol más a pleno, la energía que te da el verano. ¿Qué te da más energía, el verano o el invierno?
1: A mí el verano.
0: El verano te da más energía. Sí, el invierno te tira más a quedarte en la cama, ¿no?
1: A maratonear series,
0: tal cual. Sí. Menos procrastinar, ¿no? En el invierno se procrastina más, ¿no? Es como que te quedas más tiempo.
1: Te dan más ganas de comer más cosas grasosas, chocolate, todas cosas que no, básicamente no me hacen bien esta. O sea, te hacen bien para cultivar la forma de bola.
0: Claro, más o menos. Bueno, contanos, ¿qué extrañas del verano? Y ¿a qué lugar te irías si tuvieras que irte de vacaciones? ¿O qué lugar elegís de Argentina para el próximo fin de semana largo? Nos podés contar a través del 11-25-20-60-40. ¿Qué cantidad de mensajes, por favor?
1: No decís tu
0: Instagram
1: nombre.
0: Y Facebook también, Portal Argentina.
1: No sé, dice mi familia, ¿no? El número termina en 63-68, no sabemos tu nombre. Dice, sí. Hablando de rutas, si ustedes siguen con la idea de visitar la fiesta del arroz en San Salvador, van a ver cómo están las rutas de Entre Ríos de Uribarri y compañía. Si vienes por la autovía 14 y tomas la 38 en Ubajay hacia San Salvador, esa es una de las rutas de Uribarri. Uribarri, con 30 centímetros menos. Uy, ¿qué le pasó a este teléfono? Me empezó con vida por otra.
0: Sí, cada tanto le agarra, empieza con la chiripiorca.
1: No.
0: Dele para atrás un poquito.
1: Tiembla,
0: tiene que hacer así. Ahí está. Yo ya lo conozco porque ese antes era mío.
1: Empezó a temblar
0: y le agarra.
1: Se me volvía loco. Bueno, sí. Decía, hasta la 30 centímetros menos de lo reglamentario de ancho.
0: Wow.
1: Dice. Y en cuanto a las fotomultas, Corrientes lleva la delantera. Ahí entras a pueblitos que entras del auto al día,
0: sí.
1: Y tenés que pasar a 40 kilómetros si no querés que te llegue la multa a tu casa antes que vos.
0: Es que hay un montón de... lamentablemente es así, a nosotros nos pasó, nosotros lo veíamos, gracias a Dios que veníamos muy atentos con eso, ¿no? Y de repente pasamos de 80 y vos me decías, mirá que allá dice 40 y enseguida 20 y está la cámara. Tuk, tuk, exacto. Pero era enseguida, ¿viste? O sea, veníamos tranquilos, pero igual.
1: El usuario con familia, usuario de mi familia, no sé. Dice, y hay montones de esos lugares. Saludos, gracias por compartir tan lindos momentos. Gracias a vos por estar del otro lado, por escribirnos y por compartir estas cosas también, ¿no? Que forman parte de la realidad viajera.
0: Hola amigos, les escribo desde mi Córdoba. Mi gran sueño para el próximo feriado largo es ir a Bariloche para caminar entre bosques, tomar un chocolate caliente, mirando el Nahuel Huapi y descansar. Dice, es mi gran sueño. Bueno, un abrazo grande a toda la gente de Córdoba.
1: ¿Vos qué?
0: Claro.
1: ¿Vos querés? ¿Vos podés?
0: Claro, totalmente. Quédate acá.

0: Esta es una perlita la que estabas escuchando. Es funky, pero es la versión original. Este tema, ¿Cómo conseguir chicas?, de Charly García, fue pensado originalmente en inglés. Todas las canciones las escribió Charly García en inglés. De hecho, fue editado un poquito antes del programa El Mundo de Antonio Gasalla. Charly García le dio a Gasalla la versión original de Funky en inglés. Luego el productor, que era un norteamericano, le dijo: no, tenemos que entrar al mercado argentino, hay que vender discos. Y le hizo grabar otra vez sus propias letras en español. ¿Lo sabía?
1: No,
0: me lo historias que uno conoce a través de la música. Y bueno, escuchabas la versión de Funky en inglés, que era la original. 11-25-20-60-40. Les escribo desde Resistencia. Quisiera ir a las termas y al parque acuático de Federación en Entre Ríos. Es uno de los regalos que me pidieron los chicos el fin de semana pasado. Claro, que fue el Día del Niño. Esos parques termales en familia y disfrutar la tranquilidad del Salto Grande. Dice, me encantaría hacerlo la próxima el próximo fin de semana largo. Desde Resistencia, un abrazo muy grande.
1: ¿Sabes qué? En el ranking de los regalos del Día del Niño, por supuesto los videojuegos ocuparon un lugar preponderante en el puesto número uno, pero en el puesto número dos los chicos pidieron viajes.
0: Viajes.
1: Wow. En el puesto número tres, celulares.
0: Mira, pero también va de la mano de los juegos eso.
1: Sí, pero son separados, porque por un lado vos podés tener una consola, no necesariamente sí. Un celular. Pero a mí me llamó la atención esto, que en el puesto número 2, en el puesto número 4, en el puesto número 2 los viajes, y en el puesto número 4 eran alguna salida con los padres. O sea, wow. Esto de la experiencia, el compartir, forme parte de la ya sí, cotidianidad de los chicos, ¿no?
0: Está buenísimo.
1: Antes uno pedía juguete, no sé qué, bueno, lo que iban a regalar los padres, nada que ver, ¿no?
0: No, totalmente.
1: Ropa.
0: Sí, las medias. Lo que necesitan. Los calzoncillos, ¿viste? Claro, sí.
1: Lo que los chicos necesitan, pero bueno, pasa
0: en las mejores familias.
1: Y bueno, capaz que uno le puede regalar una escapadita, no esa soñada, pero algo más cortito este fin de semana. Lo llevas a algún lado, alguna excursión.
0: Una escapadita, una salida.
1: Sí, visitar, no sé, la casa de gobierno, por ejemplo. No sé, tiro cualquiera, pero yo lo he hecho con mis hijos y les encantaba.
0: Sí, totalmente. Bueno, 11, 25, 20, 60, 40. ¿Sabés que podés acceder a capacitaciones gratuitas con certificación internacional?
1: ¿Cómo tengo que hacer, Juanjo?
0: Transforming the Future es una iniciativa de Universal Assistance, de la Fundación Zurich y Fundación Plan 21, que junto a la Red Federal de Turismo brinda oportunidades de formación a jóvenes de toda Latinoamérica. Es lo más difícil hoy para los chicos, ¿no? Estos cursos en habilidades digitales, emprendedurismo, turismo sostenible, cómo armar tu primer currículum, cómo moverte en un mundo tan que ha cambiado tanto. Y todo lo importante es que tiene certificados que están avalados por instituciones de prestigio como IBM, como el Instituto de Turismo Responsable. 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Y además, hay algo que es muy, muy fuerte. Cuando la educación genera oportunidades, el futuro se transforma.
1: Transforming the future, el futuro está en tus manos.
0: Totalmente. Así que, muy bueno. Ayer voy a contar, estuvimos viendo todos los proyectos que van con un acompañamiento muy fuerte en presupuesto, ¿no? Que van a dar a distintas.
1: Van a contar con el proyecto ganador, que no podemos develar cuál es hasta la semana que viene.
0: Es que todavía no se sabe porque se sigue debatiendo y hay un tiempo para pensar.
1: Estamos
0: todavía
1: ahí con el resto de los jurados. Yo quiero tal, a mí me gustó tal, tire, tú. Bueno, el proyecto ganador se lleva una certificación Biosphere, que es una certificación enorme, internacional, un sello de sustentabilidad turística impresionante, que es bastante onerosa la cifra y, sí, y bueno, es muy bueno que los destinos argentinos puedan acceder a este sello.
0: Exactamente, así que bueno, gracias a Transforming the Future y gracias por permitirnos a nosotros
1: ser jurado.
0: Plan 21, ser jurado y colaborar con estos 5 destinos que se presentaron de distintas municipalidades de todo el país.
1: Podemos contarlo, un proyecto es de Castelli, muy la puerta bueno, de entrada también. Al impenetrable chaqueño. Sí. El otro es de San Martín, San Juan.
0: Otro proyecto increíble con un planetario y un mirador astronómico, un proyecto de astronomía.
1: Una localidad de 2.000 habitantes, bueno. Sí. Que ya vamos a ir conociendo en los próximos días. General Roca, provincia de Río Negro.
0: Hermoso también proyecto donde integraban todas las frutas y todos los productores, ¿no? Un tema turístico, una movida realmente muy
1: Salta.
0: Buena. Salta, con un proyecto de integración también que daba un montón de oportunidades a jóvenes.
1: Y me falta uno.
0: San
1: Salvador de Jujuy.
0: San Salvador de Jujuy también con otro proyecto.
1: Todo tiene que ver con cómo los jóvenes se van acercando al turismo y transforman su futuro
0: y
1: justamente
0: su vida, ¿no?
1: A través de estas iniciativas. Así que bueno, mucha suerte a los 5 destinos que quedaron como semifinalistas. La semana que viene se conocerán los ganadores.
0: Eso también me da bronca no poder estar porque, bueno, tenemos problemas de viajes. ¿No?
1: De conectividad,
0: que bueno, justo de la semana que viene está cerrado el aeroparque, ya no hay vuelos para conseguir para Ezeiza de forma directa y tampoco hay conexiones, o sea, tenés que hacer, si no, 24 horas hasta Buenos Aires casi, después de Buenos Aires otras tantas horas más.
1: En un micro podés ir hasta Paraná, en 24 horas de viaje.
0: Claro, hermoso, y después tenés 24 horas de vuelta para estar un ratito, y la verdad que bueno, lo vamos
1: El problema es que la obra social no te cubre la cirugía restaurativa de Totó.
0: 11 25 20 60 40. Estás en Portal Argentina.

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6: Es la hora 12, 28 minutos, temperatura 11 grados, humedad 43%.
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0: su amigo David Bisbal.
1: Yo creo que este es el tema más feo de David Bisbal.
0: ¿Sí?
1: Viste, hay que ser honesto. A mí me gusta cuando canta esas baladas y otros temas también movidos también, pero este, bueno,
0: ese no
1: es el tema de la puerta de entrada, fue le dio muchas satisfacciones a David. A mí ya a esta altura lo escucho y ya no me gusta tanto.
0: Bueno, te voy a contar que se viene Dos Ciudades y un Destino, este encuentro número 32 de
1: lo
0: municipios turísticos.
1: Pablo Esbubini en el día de ayer, sí. Acá en Portal Argentina.
0: Así que 27 y 28 de agosto se realizan dos ciudades.
1: En Paraná y en Santa Fe.
0: Santa Fe de la Vera Cruz. Va a estar realmente muy bueno en este encuentro. Bueno, como ustedes saben, hay cultura ribereña, experiencias urbanas, patrimonio histórico. Un día en Santa Fe, un día en Paraná. Y van a haber excelentes prácticas turísticas, ¿no? La famosa mesa federal, donde cada destino plantea sus éxitos y también las cosas que faltaron, ¿no? Va a ser un evento muy grande. Van a haber una mesa federal de instituciones nacionales con la participación del Consejo Federal del Turismo de la Nación, y el Consejo Federal de Inversiones. Va a haber un bloque de buenas prácticas, como te contaba. Va a estar el presidente del Ente Mixto de Turismo de Entre Ríos, Jorge Sato, que lo hemos escuchado en varias oportunidades aquí en el programa. Y también se va a presentar el documental cómo se hizo el primer pueblo peatonal de Latinoamérica, por lo menos. No sé si uno de los primeros del mundo, netamente, que fue La Cumbrecita, que cumplió hace poquito 30 años. Pero más allá de eso, también se va a hablar de Turismo MAIS, va a estar la gente de la Secretaría de Turismo de Santa Fe, va a haber el concurso Transforming the Future con la elección del mejor proyecto de inserción de jóvenes en la actividad turística. Se te contábamos, participan 5 municipios muy grandes y algunos de mediano tamaño. Pero con la misma
1: localidades emergentes.
0: Localidades emergentes, ¿no? Sí, con la misma igualdad de oportunidades. Así que está muy bueno. Esto es el próximo fin de semana. Perdón, fin de semana no, el 27 y 28, ya, en estos días de agosto de 2026. Me contaron que Córdoba anduvo muy bien en cuanto a la ocupación turística el fin de semana pasado.
1: Sí, estuvieron cerca del 80% de ocupación, tenían muchos eventos en toda la extensión de la provincia, así que movieron, bien como otros destinos también del país.
0: Movieron, dicen, 25 mil millones de pesos. El turismo movió ese dinero.
1: Y si lo mueven y lo quieren mandar para mi casa, no tengo ningún problema. Y yo lo reparto con todo, no me hago ningún problema.

0: su amigo. Hoy es programa de amigos de Romina o de gente que ha trabajado con Romina. En este caso el señor Manuel Wirst haciendo Walking Alone, el nuevo trabajo de este artista nacido en San Nicolás de los Arroyos.
1: Donde nos escuchan todos los días.
0: A través de Melody de San Nicolás. Un abrazo grande. Lindo fin de semana. Gracias a todos los que se están comunicando a través del 11 25 20 6040. En un ratito venimos con más mensajes. Hablábamos sobre, por un lado, la gente que nos escribe con respecto al próximo.
1: Con la consigna.
0: Consigna, claro. Y después la otra es Team Verano o Team Invierno.
1: Sí, es que extrañas de. La consigna es ¿qué extrañas del verano? Yo ya anticipé que extrañaba. Desde los helados para. Para acá todo, o sea, los juguitos de fruta, poder caminar descalzo sin tener frío.
0: Esteban nos dice, hola amigos
1: del portal. ¿Está en Trebuc? ¿El pelo
0: no,
1: en Trebuc?
0: No, no, no. Lo que más extraño del verano es levantarme temprano con el sol, salir en remera sin pensar ¿viste? Mucho desde en capas de abrigo, disfrutar de las tardes, tomando unos mates fríos, unos teres, hasta que cae la noche. Igual, ni que hablar el mar, dice. Bueno, muy bien.
1: Bueno, es de los míos, Esteban. Grande. Si querés hacemos un club. Acá no cobramos inscripción, nada, cuota de ingreso, nada. Porque acá en mi casa me parece que hay más tiempo invierno. Bueno, María Inés nos dice, buenas tardes chicos, extraño con toda mi alma la pileta después de laburar y el olor a protector solar de mi marido.
0: Bueno, bien
1: ahí.
0: Qué pregunta difícil, dice chicos, del verano extraño dormir solo con una sábana.
1: Ajá.
0: De repente cenar una fruta fresca.
1: Uy, qué rico.
0: A la tardecita y listo. Y las escapadas de fin de semana a la playa, al río, sin mirar el pronóstico del tiempo. Del invierno, hoy no extraño nada.
1: Claro, hoy no, nadie va a extrañar.
0: Hoy no lo vas a extrañar.
1: Y claro. Menos, viste, que se pronostican lluvias, más frío, más cosas. Bueno, nadie extraña eso. Yo no extraño, la verdad.
0: Claro.
1: Buenas y santas, mis amigos, son mi compañiel, mi fiel compañía todos los días. Estoy leyendo para el trasto,
0: no pasa
1: voy a decir
0: nada.
1: La verdad. Sí. Estoy sin anteojos, sepan disculpar, hago lo que puedo. Me llamo Micaela, soy del Team Verano, a muerte, dice. Si Juanjo le gusta el invierno, que se vaya a hacer otro programa, que vaya al Club Retro, dice. Bueno, bien ahí. Andate que yo me quedo con Mica. Extraño andar en ojotas todo el día. Nada de andar viendo con qué me voy a tapar. Bueno, bien ahí.
0: Bien. 11, 25, 20, 60, 40, amigos, los que estén del otro lado. Acá, oyente fiel, Team Verano a fondo. Extraño, dice, tomar sol. Extraño levantarme temprano. Y extraño también las playas.
1: Para, oyente fiel. Vale, vení que estás entre vos y yo. ¿Levantarme temprano? ¿Qué? ¿Por qué hace frío te levantás tarde? Es una pregunta.
0: Es que uno se queda un poquito más, no es por justificar.
1: Pero
0: ¿no?
1: Si vos tenés que cumplir un horario, tenés que levantar igual aunque haga frío, llueva, truene, nieve.
0: Chicos, ¿no? Buen fin de semana.
1: Para, me voy a poner oyente fiel de...
0: Espera, escuché este mensaje mortal. A ver, los del verano no entienden nada. Extraño con el alma
1: picó.
0: Ponerme un buzo abrigado, taparme con la frazada hasta la cabeza.
1: Nah.
0: Y tomarme un cafecito bien caliente mirando la lluvia por la ventana. Se nota que soy romántica. El calor te agobia, dice. El frío es elegancia pura. Beso grande, Nati.
1: Nati.
0: Muy bien. Me gustó también esa onda, ese plan, ¿no? Está bueno, se pica, claro que se pica, sí. 11, 25, 20, 60, 40. Hay más mensajes. Hola, equipo. Miren, yo extraño cocinar en verano un buen guiso de lenteja, una cazuela, un domingo al mediodía, sin que la cocina sea un horno. El invierno también tiene excusas perfectas para disfrutar el día de hoy, ¿sí? Alguna estufa, buenas pelis. Cosas que uno no suele hacer con tanto calor. Y tiene razón, hay comidas.
1: Bueno, por
0: ¿no?
1: eso.
0: Hay que disfrutar el momento.
1: Igual yo te tiro un tip. Por ejemplo, si te gustan mucho las lentejas, en lugar de guiso de lentejas, te haces una hamburguesa de lenteja.
0: Una ensalada.
1: Vuelta y vuelta. Y ya está.
0: Claro.
1: Para el verano va con frita.
0: Ponele. Bueno, 11, 25, 20, 60, 40, Team Verano, Team Invierno. Y por otro lado, Team me salió como la aquella bebida. ¿Se acuerda de la bebida?
1: Sí, team? Usted está viejo ya.
0: Y de la Mountain Dew ni le cuento.
1: Volvieron las Punch.
0: Las Crunch.
1: No, las galletitas.
0: Las pastillitas, sí, las vi. No diga que es un chivo. Estamos en
1: Portal Argentina.
0: ¿Si nos quieren
1: acompañar?
0: Sí, nos encantaría.

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0: Qué bueno esto, ¿eh? Nada es imposible, decía por ahí el señor Ricky Martin. Qué buena canción, tema que ha bailado toda una generación, ¿no? Nada es imposible. Bueno, y hablando de imposibles, hola gente hermosa, el próximo feriado largo me voy derecho a Capilla del Monte. Necesito recargar energías en el Cerro Uritorco y ver si aparece algún ovni. Te voy a dar un tip, Matilde. Habla con la gente del Hotel Roma, ¿sí? No te llevan al Uritorco, te llevan a un lugar que es, creo, el Cerro Alfa, si no, un lugar especial donde yo tuve la posibilidad, y no estoy loco, te lo juro que es verdad.
1: Sí, estás loco, pero además lo viste.
0: Los vi. Así que, y mandale un fuerte abrazo a toda la gente de ahí del Osvaldo Alié.
1: Y a toda la gente de Capilla del Monte, donde también nos escuchan todos los días.
0: Todos los días. Un fuerte abrazo. Te digo, impresionante. Y alojate ahí, que la vas a pasar bárbaro.
1: Romy, Juanjo, apunten, mi destino es las grutas. Wow. Muero por ir a meter las patas en el agua templada. Tirarme a tomar sol como una lagartija en la arena. Bueno, si nunca estuviste, las playas no son totalmente de arena. ¿Viste? En las grutas hay mucha piedra.
0: Sí.
1: Está muy buena, a mí me encantan las grutas. Y en esta temporada también puedes hacer avistaje de fauna marina. Te puedes encontrar con algunas ballenas, con algunas toninas overas. Así que si te das el gustazo, disfrutá nomás. De todo eso. Y ojo con las piedras, llévate algunas crocs o lo que sea. La playa, la... ¿cómo es? En el agua no hay tanta piedra, pero en lo que es la playa propiamente dicha, sí.
0: Bueno, ¿cómo andan, equipo, para este fin de semana largo? Me encantaría ir a Winifreda. Conocimos Winifreda,
1: sí,
0: ¿te acordás?
1: Muy lindo, muy lindo.
0: Muy lindo, ¿eh? Un pueblito muy tranqui de La Pampa. Asadito de leña, amigos, caminatas.
1: Debe vivir ahí o debe tener debe muchos conocidos.
0: Tal vez está en Eduardo Castex, que estás ahí al lado, o en Santa Rosa, La Pampa, o en General Hacha.
1: Saludos a los amigos de General Hacha.
0: Sí, un abrazo grande. Bueno, gracias. Dice, ¿sabés? Muy buen lugar, Winifreda.
1: ¿Con quién me quedé con deseos de hacer en Winifreda?
0: ¿Qué cosa?
1: Primero comer el pan recién horneado de la panadería, sí, que lleva como 100 años y el horno nunca se apaga. Y después comer la torta de Winifreda.
0: Que es típica,
1: que
0: también.
1: Es una torta, sí, típica de los alemanes, del Volga.
0: Sí.
1: Me quedé con ganas de probarla.
0: Exactamente.
1: Tendremos que ir a una fiesta, esa torta.
0: Tenemos que ir a...
1: No quiero meter la pata y decir mal el nombre.
0: La próxima vez que vayamos a San Luis, vamos a ir por Río Colorado, vamos a agarrar la ruta 35, vamos a pasar por Perú de La Pampa, que no puede ser que todavía no hayamos estado.
1: No.
0: Que nos han invitado un montón de veces a Perú.
1: Se enojó conmigo, Lucy. ¿Cómo estuviste en La Pampa y no viniste?
0: Y después seguimos por Winifreda, vamos al parque acuático otra vez, probamos el spa, ¿no?
1: ¿Inauguraron?
0: Estaban en eso. Ya supongo que el próximo fin de semana va a estar. Pasamos por Eduardo Castex, nos sacamos una foto con Cachi
1: y el reloj cucú.
0: Y después seguimos Vicuña Maquena, que nos están escuchando. El otro pueblo que nos están escuchando. Ay, se me fue la. Todo de la.
1: Bueno, en todos lados, Río Cuarto, en todos lados.
0: Río Cuarto, FM Energía, todo, una maravilla. Un abrazo grande, en serio, para todos. Y gracias por...
1: Dice Río Cuarto, se nos va a poner celoso el señor Gabriel Bondi, que también
0: que
1: podemos
0: está cerquita,
1: ir ahí a comer unos salames, unos chorizos quinteros. ¿Cómo era? Los chorizos de Bondi.
0: Sí, no, en todos lados. La verdad que hay tantos lugares y cosas tan lindas en el país. Y tenemos la posibilidad de recorrer el país de norte a sur, de este a oeste, y no parás de sorprenderte con la cantidad de actividades que tenés. Un abrazo a los amigos de Ataliba Roca, también de Riglos y bueno, en todos lados. La verdad que un enorme placer. Bueno, quédate con nosotros aquí en Portal Argentina. Escribinos 11 25 20 60 40.

0: Y en el diccionario básico salteño del día de hoy,
1: Fernando García Soria,
0: secretario de Turismo de Salta Capital.
2: Un modismo que a mí me gusta mucho es pue. Ustedes van a escuchar mucho que en Salta se dice desde meta pue, que es apurarte. Vamos pue, ya sé pue, nada, es un término muy común y muy salteño el pue. Chango, que se también, pue y el chango son los emblemáticos, digamos. De patapila, tenés, ve ahí empiezan a surgir. Patapila es andar descalzo. Nada, se destaca una forma muy particular de hablar de salteños, de términos, de modismos que se han ido incorporando y bueno, son parte de la poesía diaria con la cual se habla aquí en Salta.

Selva, decía La Portuaria, la banda liderada por el señor Diego Frenkel. Aquí estamos en la radio acompañándote en este fin de semana con muchos mensajes que nos llegan desde distintos lugares del país. La verdad que sorprendidos por la cantidad de amigos que forman parte desde distintos lugares. Es impresionante. 11 25 20 60 40. Abrazo gigante a los amigos de Winifreda, que estaban por ahí diciendo que van a estar, a los amigos de Catriló en La Pampa, y ya te digo el resto de los pueblos donde nos escuchan, ¿no? Alta Italia, Realicó, un abrazo grande, Wincarrenacó, ahí también estamos, los amigos de Nicolás Brusone, gracias por acompañarnos, los amigos de Vicuña Maquena y toda la gente de la Ruta 7 también que van cruzando por allí, los amigos de Malena, donde también formás parte, Río Cuarto, y si seguimos por ahí, después nos vamos para el lado de San Luis, para Chiras, para el lado de Papagayos, para el lado de Villalarca, saludos a los amigos de Cortaderas, los de Carpintería y de Villa de Merlo, entre otros, que forman parte de Portal Argentina. Te contaba hace un ratito que uno de los que va a disertar este fin de semana, la semana que viene, que es el encuentro de municipios turísticos, es el presidente del ente de turismo de la provincia de Entre Ríos. Sí. Jorge Sato va a estar presente y él nos cuenta cuál es el top 5 de la provincia de Entre Ríos.

Hola, soy Jorge Sato, soy secretario de Turismo de la provincia de Entre Ríos y te quiero presentar 5 experiencias que no puedes perderte de nuestra provincia. Visitar el Palacio San José es una de ellas, y tiene que ver con el reencuentro de la Organización Nacional de la República Argentina. Esta es una experiencia imperdible. Visitar cualquiera de los 16 complejos termales que hay en la provincia, una experiencia única, termalismo lúdico. Vas a encontrar seguro, porque hay en toda la geografía de la provincia, vinos entrerrianos que los vas a poder saborear en el mismo lugar donde se cosecha la uva. La experiencia de pesca es buenísima. 2 ríos impresionantes en la provincia. El Paraná, un río revoltoso, tormentoso, gigante, y el río Uruguay, más tranquilo, más calmo, más silencio, pero los dos te van a dar un placer para ir a pescar. Y finalmente te diría que hagas un recorrido para aquellos que les gusta la parte espiritual por nuestras colonias judías. En el centro de la provincia hay un patrimonio increíble que aún no ha sido descubierto en la República Argentina. Bueno, toda la información para poder guiarte en la provincia de Entre Ríos, por supuesto, la encontrás en la web www.turismo.ar. Ahí vas a encontrar todo lo relativo a la información que necesitas para moverte en nuestra provincia, que por otro lado es muy fácil.

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8: 29 minutos, temperatura 11 grados, humedad 40%.
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0: El problema. ¿Qué pasó? ¿Qué pasó, mano de piedra, hoy, Arjona?
1: ¿Sabes cuál es el problema? ¿Sabes cuál es el problema? ¿Qué? Que no estamos saliendo a viajar. Ese es el problema.
0: Ya nos vamos, ya arranca la temporada de viajes de Portal Argentina 2020.
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0: icónica.
1: Icónica, decían por allí, ¿sabe quién? Joaquín Levington de Turf con Un Verano, nuevo single que te presentamos acá en este fin de semana de Portal Argentina.
2: ¿Cuántos estrenos este fin de semana?
1: ¿Cuántos estrenos este fin de semana y cuántos temas viejos también, ¿no?
2: Sí.
1: Tuvimos de todo.
2: Aparece Arjona, no sé quién lo dejó entrar.
1: Vamos a Luminé, vamos a Luminé.
3: 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Si te gusta la aventura, tenés que hacerlo, porque además tiene diferentes grados de acuerdo a la intensidad de la aventura que te guste. Las aguas son blancas y espectaculares. Otro de los imperdibles... Contemplar la luna llena es lo más, verla salir desde el Quilquelín, siempre acompañada por guías expertos, es un imperdible en Aluminé. Aluminé tiene la particularidad de que podés realizar la pesca todo el año y tenés muchos, muchos espejos de aguas, ríos, la tranquilidad, la paz, y además que pescás esas truchas divinas que seguramente no las encontrás en otros ríos. Otro imperdible de Aluminé es visitar las comunidades mapuches, que tienen en general unos camping organizados buenísimos, como el camping de Quillén y el camping de Ruca Choroy, que estás en contacto con el lago, con la naturaleza, con los tehuenes. Vení y visitarlo, que vas a conocer, además de paisajes espectaculares, la cultura mapuche, que tiene un saber muy, muy interesante. Cuando visites Aluminé no podés dejar de pasar por el Museo El Charrúa, cerquita acá del pueblo, un museo que fue reconstruido y tiene, digamos, toda la cultura de Aluminé ahí, unos guías experimentados que te pueden contar cómo fue esa estancia, pero además toda la historia de Benigar y toda la interculturalidad. Así que visita El Charrúa, no te lo pierdas. Si andás por Aluminé, por supuesto tenés para degustar comidas exquisitas, como es visitar Vilcunco, que tiene además de un paisaje espectacular para contemplar y poder que los niños practiquen la pesca, también todos platos diversos con trucha que son imperdibles, imperdibles. Bueno, Aluminé es un destino espectacular para visitar en todas las temporadas. Siempre que decidas venir o que estés pensando, accede a la app Destino Aluminé o a la página Destino Aluminé, que ahí tenés toda la información necesaria para manejarte acá, desde todos los servicios, además de alojamientos, puntos gastronómicos y demás. Espero que lo visites pronto y Aluminé es un destino para disfrutar permanentemente.
1: Qué lindo farmear Aluminé, ¿no?
2: Sí.
1: Uno farmea.
2: Ese sí que
1: aura,
2: es un destino que farmea,
1: ¿no?
2: Aura.
1: Sí. Aluminé es una cosa de locos. Otro de los destinos que no te podés perder para estas vacaciones. Mira, hablando de el pueblo peatonal.
2: Pensé que de farmear Aura.
1: No, también se farmea Aura ahí, ¿eh? Hola, gente linda, yo me voy a la cumbrecita. Me fascina la idea de caminar todo el día, porque no hay autos. Podés cruzar puentecitos de madera, comer un rico goulash con Spätzle y sentirte en un cuento de hadas centroeuropeo, pero siempre con un mate en la mochila.
2: Y sí, acá si no hay mate no se sale.
1: ¿Qué hacen, cracks? ¡Qué grande! Mi cabeza está en Gualeguaychú, me quiero ir al borde del río, ya próximo fin de semana largo va a ser primaveral. La verdad, con una reposera y si se puede, un poquito de sol, que pinte el sol. Abrazos grandes, gracias por acompañarnos. Desde Colón nos escriben, hay un
2: cerquita,
1: son poquitos kilómetros, son 100 kilómetros.
2: Está bueno.
1: Hay más mensajes.
2: Hola equipo, soy Barbie. Me muero por ir al Bolsón. Hace muchos años que sueño con conocerlo, con recorrer su feria artesanal y tomarme las mejores cervezas tiraradas que dicen que están ahí.
1: Que es bueno, sí, están buenísimas. Bueno, ahí se hace es la capital nacional de la
2: del lúpulo.
1: Del lúpulo, ¿no? Claro, tal cual.
2: Y se hace la fiesta del lúpulo también.
1: También.
2: Si mal no recuerdo, es en el verano.
1: Sí, bueno. Hola amigos de Portal Argentina. Lo que tengo planificado con mis hijos es ir a San Antonio de Areco, ponernos la boina, estar en la pulpería y hablar.
2: Menos mal que dijo la boina y no la gorra.
1: Claro, en la pulpería de Don Segundo Sombra, escuchar un buen zapateo y comer un rico asadito. Y además ahí te paso un dato, unos chocolates tenés.
2: Ay, sí, unos alfajores.
1: Tremendos, ¿eh? Muy buenos.
2: ¿Cómo se llama la chocolatería? La de Olla de Cobre.
1: La Olla de Cobre. Un lugar increíble, mandamos un abrazo grande.
2: Típico.
1: A todos mis amigos de San Antonio de Areco, divinos. Todos.
2: Y a María Areces y a toda la familia también.
1: María Areces, sí, ¿es de ahí? ¿Está ahí?
2: Es de San Antonio Areco. Yo conocí San Antonio gracias a ella, que he ido muchas veces a su casa.
1: Bueno, muy bien. 11, 25, 20, 60, 40, casi llegando al final.
0: 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Si venís, no te podés perder. 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
1: ¡Qué lindo! ¡Qué lugares! ¿No? ¡Qué país divino que tenemos! Casi llegando al final, te digo, escucha esta canción.

0: Linda versión de Seminare, ¿no? De Juaco Terán, qué artista, tremendo artista.
1: Me encanta la voz de este chico.
0: Bueno, nos vamos, que tengan un excelente fin de semana. 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
2: Hola, amigo.
0: Buena vida para todos, que la pasen lindo.
1: Chao.
2: Te escribiste acá con un amigo. Ojalá que te guste.

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2: Música de Más Internacional da comienzo como cada programa con canciones nuevas. Vamos a comenzar el programa de hoy con música nueva como siempre, pero además de una lista extensa que seguro algún tema va a sonar muchísimo en estas próximas semanas.

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1: Me gusta esta canción, se llama Lágrimas de Lluvia, lo hace Margarita.

Farruko ahora, solista, quiere poner una canción en España. Sin ningún tipo de duda estoy convencido. El tema se llama Madrid. En esta ocasión, un nuevo trabajo de Farruko.

Los Ángeles Azules y Tini no se quisieron despegar, como el tema funcionó con Ricky Martin, pero ahora dijeron, nosotros dos nomás. Ángeles Azules, Tini, pa' él.

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3: Es la hora 14, 30 minutos. Temperatura 12 grados. Humedad 38%.
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6: Las pastillas del abuelo está de regreso haciendo Tarot, su nuevo trabajo, y obviamente te lo estamos presentando hoy aquí

Vuelta para los tipitos aquí en el programa Música Nueva estamos escuchando. Voy a ser, vas a estar. Así se llama el nuevo trabajo de los tipitos.

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1: Que Sony, Eugenia Quevedo, Quiquelandia, Cielo se llama esta canción. Me gusta esta versión, atenti.

Y allá por el año 1996 descubríamos a una cantante llamada Faye y hacía un exitazo, Azúcar Amargo. Vuelve en este 2026. Mira, 1996 fue el éxito Azúcar Amargo. Ahora vuelve Faye, pero con Latido del Amor.

Azul y Vanessa Britos, Simplemente Amigos, un gran éxito que ahora requieren estas chicas haciendo Simplemente Amigos. ¿Lo recuerdan? A ver cómo suena.

Bueno, hasta aquí entonces el programa con esta lista de canciones que, bueno, algo creo que tiene que salir de acá. Hay temas interesantes. Está Caprichos y Tierra Adentro, el nuevo de Mike Tower, Eros, Un Verano de Joaquín Levington, icónica, está muy lindo. Me encantó esa canción. Farruko, Ángeles Azules, Pastillas del Abuelo, Los Tipitos, el nuevo trabajo de Faye, Vanessa Britos y Azul o Karol G. Bueno, hasta aquí las canciones. Tienen para elegir, tienen para seleccionar. Nosotros nos reencontramos en el próximo programa. Que pasen todos muy, pero muy bien. Chau, chau. Karol G. For You, My Love.

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0: Así que ajusta el volumen, relájate y déjate llevar por lo que hay que escuchar. Con La Negra Miño, comenzamos.
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0: amor sin calendario. No, yo te traigo un programa sin calendario. Claro que sí, porque lo que hay que escuchar está más allá del tiempo. Sí, del espacio. Estamos en todos lados, en todos lados, en todas las emisoras. Estamos en las redes sociales. Estamos con pequeños fragmentos a través de los que son las plataformas también. Estamos con representación digital en todos lados, señoras y señores. Esto es lo que hay que escuchar. Esto es La Magia Está en el Aire. Contenidos para tu emisora.
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0: Bienvenidos, pasen al estudio, pónganse cómodo. Tengo el mate únicamente hoy, mate. Sí, el café, bueno, hay que prepararlo el café. Sí. Hay que prepararlo. Es un café tranqui, suave, equilibrado, dice al menos así la cajita, ¿no es cierto? Bueno, espero que les guste el suave, equilibrado. Sí, pues ya estamos llegando al fin de semana y como no tuvimos fin de semana largo, necesitamos un café suave y equilibrado. Hasta llegar al sábado, posiblemente, sí. O el viernes, mínimamente, que ya falta tampoco, porque hoy es jueves, señoras y señores, sí. Ese día de la semana en el que ya no sabes si estás trabajando o simplemente estamos sosteniendo una situación. Yo estoy sosteniendo la situación. Aquí estoy, como siempre. Ahí está. Llegamos casi al viernes. Bueno, al viernes no lo vamos a apurar, que después se pone nervioso. Se pone nerviosa el viernes, sí, porque después ya está y vos decís, ajá, ¿y ahora qué hago? Porque no dura nada, claro, porque tengo que seguir trabajando. Esto es así, porque después mi viernes arranca después, recién de las 6 de la tarde, o alguno a las 10 de la noche, o alguno a las 12, ¿vale? Sí, es como que se pierden el del viernes, pero bueno, en fin, no importa. Lo que podamos disfrutar del viernes lo vamos a hacer por todos ustedes que no pueden. Esto es así. Así que bueno, subí el volumen, relaja los hombros, acomódate como puedas y deja que lo que hay que escuchar haga el resto. Hay música, hay historias, hay cosas que no sabías que necesitabas saber y probablemente alguna excusa para seguir despierto un rato más. Buenos días, buenas tardes, buenas noches. Esto es lo que hay que escuchar. Jueves sin permiso, sin demasiadas explicaciones y la magia está en el aire. Bienvenidos a todos. Mi nombre es María Minio y voy a estar estas aproximadamente 2 horas con ustedes por aquí. ¿Qué fue ese sonido? ¿Qué fue ese sonido? Prendeme la luz. No pasa nada, ¿no? No pasa nada. Ojo con toda esta situación, ¿eh? Ya te dije, estoy sosteniendo una situación acá. Se pone como un poco peligroso el tema a veces, ¿eh? Sí, es como que la gente está un poquito peligrosa.
2: No.
0: Sí, ok.
2: ¡Fantástico! Bien.
0: Tengo un montón de cosas para disfrutar juntos. Estamos a través de lo que es el arroba, lo que hay que escuchar, guión bajo, ok. Arroba la magia está en el aire. A través del WhatsApp también. Gracias por los mensajes, de verdad. Gracias por las fotos allí de cómo arrancan el día, la siesta, la tarde, en el laburo. Allí en el auto también con el mate. De viaje algunos. Gracias de verdad por tenernos presentes, por compartir, por enviar así a través de los mensajes privados, de verdad.
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0: Estoy en el aire. Bienvenidos a todos. Avanti, vamos.
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10: Es la hora 15, 16 minutos. Temperatura 12 grados. Humedad 38%.
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18: Hola a todos, soy Mario Jenny y desde aquí, desde España, le quiero mandar un gran saludo a todos los oyentes de Lo que hay que escuchar y les quería presentar mi segundo single, Volver a verte, que está disponible actualmente en todas las plataformas. Un saludo.

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1: Por eso hagamos que, como me gusta este tema de Juanes, está bien bonito, bien chido, me gusta mucho. Bueno, qué decirte, qué explicarte que ya no esté por allí a través de las redes sociales. Recuerden que lo que pasa en esta situación, qué pasa en estas situaciones. Tenemos información, compartimos también, por supuesto, fragmentos de diferentes situaciones que suceden en lo que hay que escuchar y en otros contenidos también, ¿vale? Si no solamente y únicamente de lo que hay que escuchar, hay cosas que quedan, hay cosas que no quedan y salen por otro lado. Sí, se van para otro lado. El destino es otro. Bien, bueno, a ver, escúchame un segundito. Quiero contarte esta situación que tranquilamente me podría pasar a mí. Pero yo creo que diría, pará, porque las cosas son diferentes en esta situación. Claro, ¿por qué? Porque vos tenés una situación clave que es el que estás perdido. Pregunta, primero, y a raíz de esta pregunta, vamos a arrancar por aquí con lo que es el desarrollo del tema, ¿sí? Que está por allí en las redes sociales, en el arroba, lo que hay que escuchar, guión bajo K, arroba, la magia está en el aire también, por esos lados. Te consulto, vos, ¿atendés llamadas de números desconocidos? ¿Sos de atender? Así, porque sí, excepto aquellas que digo, de pronto te marca como spam. Ya, a mí me pasa con algunos números, otros no tanto, pero igual no contesto. No contesto porque sí, no tiene por qué haber un porqué. Porque sí, no contesto. ¿Vos contestás la llamada de número desconocido? No es complicada, no, solamente no contesto. Y sí, chico, ¿acaso vos contestás todo cuando te llaman? Cuando te llaman, ¿vos contestás? ¿Sí? Bueno, aparte ahora, a ver, vamos a la realidad. Ahora, poca gente te llama de una sin avisarte. Siempre te mandan un WhatsApp de, avísame cuando puedo llamarte, así charlamos. Porque te das cuenta de que una llamada ya genera, un ida y vuelta que se necesita para ciertos temas. No es lo mismo que un WhatsApp con audio, por ejemplo. Claramente estás necesitando respuesta y una conexión un poco más rápida que por mensaje de texto, por WhatsApp, por privado de Instagram o lo que fuera. ¿Verdad? Entonces directamente hablas por teléfono. Y es muy raro, chicos, que alguien te llame sin avisarte que te va a llamar, por más loco que suene esto. Sí, es raro, ¿verdad? Excepto que sea una super emergencia, que no te dio tiempo a mandar un WhatsApp antes avisando que si te podían llamar. Es raro. Decime que no, por favor, no soy la única. ¿Sí? Seres habitantes del planeta Tierra, por favor.
2: Sí.
1: Sí, bueno, sí. Me alegro.
2: No.
1: Sos rara. Ay, sí, gracias, dijo. Ok, bueno, escúchame.
2: Te escuché clarito.
1: Bien, todo este desarrollo, toda esta intro es para contarte lo siguiente, que el hombre que estaba perdido y no atendía el teléfono. No atendía el teléfono, ¿por qué? Porque era desconocido para él, pero él estaba perdido. Ok, bueno, ya te voy a estar contando luego del tema musical, no te muevas.
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1: Lo que hay que escuchar en el aire y saliendo en cada una de las emisoras que retransmiten en la República Argentina. Sonamos en FM Abbott en 93.9 en Monte, provincia de Buenos Aires. Estamos en FM News 100.1 en Rosario de la Frontera Salta. En FM del Lago 99.9 en Puan, Buenos Aires. Estamos además en FM Digital 93.5 en la radio de Empalme en Lobos, provincia de Buenos Aires. Nos escuchás en 4K Radio Streaming 107.5 en Concordia, Entre Ríos. Estamos en Imagen 99.5 en Piedrabuena, Santa Cruz, en FM Estilo 107.5 en Deró, Buenos Aires, además en FM San Martín 100.5 de Lobería, Buenos Aires. La verdad, muchísimas gracias por estar por allí, gracias, gracias. Ya vamos a continuar con más info por estos lados. Estamos a través de lo que es el arroba, lo que hay que escuchar, guión bajo, ok. Arroba la magia está en el aire también, por allí estamos. Estamos en Tears. ¿Dónde más estamos? Estamos en TikTok, por allí. Bueno, la verdad que Usain Bolt, ¿lo ubicas? Sí, el hombre que no corre, vuela prácticamente. Es como el coyote, versión ser de luz. Bueno, Superman, el nuevo humanoide chino que supera la velocidad de Usain Bolt. La empresa china Unitree presentó esta semana a Superman. Bueno, super robot sería Superman, no tiene nada de man. Un nuevo robot humanoide que sorprendió con sus capacidades físicas. Se llevó por delante absolutamente todo. Corrió como Forrest Gump. Corre. ¿Y saben lo que lo paró? Para seguir corriendo. Se le terminó, no pudo frenar. Y se fue y se estampó, así como, no sé, como una calco en el paredón. Y quedó ahí como queriendo seguir. Ok, no me estoy riendo de él, me estoy riendo con él. Claro. Se le terminó la pista para correr. Impresionante. A ver, ya te veo. La empresa china Unitree presentó esta semana a Superman, un nuevo robot humanoide que sorprendió por sus capacidades físicas. Según la compañía, puede alcanzar una velocidad de 12,63 metros por segundo. Ah, igual. Sí, cuando está. Sí, igual a vos, mira cómo corre. Equivalente a unos 45 kilómetros por hora y superar así el ritmo promedio registrado por Usain Bolt durante su récord mundial de 100 metros. El robot también puede realizar un salto vertical aproximadamente 2 metros, una muestra del nivel de desarrollo que alcanzó la robótica humanoide. Sin embargo, una de las demostraciones que más llamó la atención fue precisamente aquella en la que Superman tuvo que detenerse. Después de alcanzar su máxima velocidad, le costó controlar la desaceleración y terminó evidenciando las dificultades que todavía existen para lograr movimientos completamente naturales. Bueno, chicos, ¿qué quieren? Semejante velocidad. Pobrecito, las manitas se deliva y no podía frenar, ¿no? Me dio mucha ternura. Ok, bien, estoy sintiendo ternura por un humanoide. No, qué bárbaro. Bueno, era muy gracioso, tierno. Info aquí en lo que hay que escuchar. ¿Seguimos?
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0: Vaccine Me, dos, digo tu vaccine, ¿sí? ¿Tu vaccine? Vale, bien. Ok, lo que estábamos escuchando, ¿cómo me gusta Finlandia? Y no estoy hablando de el queso untable, no, bueno, también, sí, aparte. Pero no es mi favorito, hay otro que es muchísimo más rico, mucho más rico, y no es así tan, ay, marketinero, ni que es de, wow, qué marcaza, primera marca, no, para nada. Incluso súper más saludable que los de primera marca. Esto no lo voy a seguir discutiendo en el aire. No, bien, es una opinión. No decido discutirla, dijo. Ok, ¿cómo me gusta Finlandia? Cada vez, cada cosa que leo es como que están queriendo que vayamos todos allá a vivir, me parece, ¿no? ¿Qué están necesitando? ¿Tan perfectos van a ser? ¿Sí? ¿No se cansan de hacer las cosas bien? Pregunto, nada más, ¿no? Sí, porque acá estamos, mirá. Envidias sanas tenemos con ustedes, pero algo debe haber mal en toda esa situación. Claro, porque solo filtran las cosas hermosas que hacen. No es una cosa de no creer por eso. Bueno, Finlandia está instalando cabañas de lectura con calefacción en sus parques, permitiendo a las personas leer y relajarse durante el invierno. ¡Mi Dios! No salgo más de ahí. Bueno, en Finlandia, algunas ciudades están instalando pequeñas cabañas de lectura con calefacción en medio de parques públicos, permitiendo que las personas disfruten de momentos de tranquilidad incluso durante los inviernos más fríos. En su interior, los visitantes pueden sentarse cómodamente, leer un libro, entrar en calor y desconectar del estrés diario durante unos minutos mientras la nieve cubre silenciosamente las calles y su alrededor. Estos acogedores refugios demuestran cómo un simple espacio cálido puede transformar un parque en un lugar de relajación, encuentro y bienestar para toda la comunidad. Con iniciativas como esta, Finlandia continúa inspirando al mundo gracias a su estilo de vida tranquilo, su estrecha conexión con la naturaleza y su intención de bienestar de las personas. Bien, ok. No sé, bueno, quizás tengan la intención de salir, no pueden leer en sus casas. Y no, vos sí, porque no te queda otra, porque vas al parque, imagínate, con el invierno que tenemos, no te vas a poder sentir cómoda para leer. ¿Sí? Si vas a ir a un parque en tu ciudad, fíjate, vas a un parque y encontrás así como esas cabañitas, mini cabañas totalmente ambientadas, con un sofá cómodo, con calefacción, te quiero ver si no vas a salir vos también de tu casa para ir a leer ahí. Claro. Es genial la idea, no sé si acá se puede aplicar. No. Claro, sí. Hay gente que lee en su casa, tal cual. Sí, pero está a otro nivel, imagínate. Ok, yo se los quiero ver a todos. Si existieran estas cabañas, a ver si no van. Claro, sí. ¿Eso saben qué? Sí, tienen razón, están hablando de envidia, sí. Ok, seguimos. Tampoco lo pienso discutir esto al aire. Seguimos con lo que hay que escuchar. Súmate, dale.
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se llama esto? Suena mucho en Chile. Se llama Dichabate, ¿sí? Dale. Size Dylan. Ray Tony, claro, por supuesto te traigo temas que suenan también por aquí. Nuevo, novedades, bueno, en otros países, pero bien, ¿sabe? Muy bien. Bueno, bien, estamos por aquí a través de lo que es la línea de contacto, el 3446-313250. Además estamos en el arroba, lo que hay que escuchar guión bajo. Que hay un beso enorme para la gente por allí. ¿Sos casada? No. No, no, no, no, no. No, no, no, no. No,

0: estoy saludando a la gente de Radio La Porteña en Cava a través de www.laporteniaradio.com.ar, en FM Val 94.7 en San Andrés de Giles, estamos en FM Mágica 94.1 en Comodoro Rivadavia, además sonamos en FM Victoria 98.5 en Magdalena, Buenos Aires, en FM Magazine Radio, en www.magazineradio.ar en Paraná, Entre Ríos, además nos escuchas en FM Tuel 97.5 en Villa Tuel, Mendoza. Estamos en FM Tigo Música 93.3 en Pigo y sus repetidoras de Ollén y Saavedra, lugares donde suena lo que hay que escuchar. Gracias por los matecitos por acá, gracias, de verdad. No se puede tomar, pero al menos observo por acá. Mica me está enviando el mate de todas sus mañanas, me acompaña en el laburo, como vos, dice, un beso enorme, negra. Otro beso para vos también. ¿Qué tenemos acá? Cafecito, dice, cafecito por estos lados. Pero va, café, es café solo, ¿no? Sí, sí, sí, sí, ahí va. Bueno, un beso enorme para todos los que están allí también del otro lado. Gracias de verdad por sumarse, gracias por mandar ese mensaje. Es lindo saber que están allí del otro lado. Estamos también a través de lo que es el TikTok, por aquí dando vueltas. A ver, ¿te podés sumar? Sí, con la foto, claro que sí, por supuesto, con la foto de tu mate, de tu infusión preferida para levantarte, para cortar ahí el día, la jornada, la media tarde, la siesta. Lo podés hacer a través de las diferentes líneas de contacto, ¿vale? Seguimos, vamos.
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9: Es la hora 16, 9 minutos. Temperatura 13 grados. Humedad 36%.
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0: Bien, Guasones, era lo que estábamos disfrutando por aquí en lo que hay que escuchar. Bienvenidos a todos los que se van sumando ahorita mismo, a la mañana, a la tarde, a la noche, incluso creo que de madrugada también, ¿sí? Por allí. Qué buena foto, el mate con pizza fría. No, eso es otro nivel, Bien, bueno, hace bastante que no lo hago. No es algo muy... Bien, pero, Vani, un beso enorme para vos. Algo insólito pasó con esta pintura. Bien, una pintura de $1,000,000 fue dañada por un guardia al dibujarle ojos en su primer día de trabajo. Bueno, un insólito incidente ocurrió en Rusia cuando un guardia de seguridad durante su primer día de trabajo dibujó ojos con un bolígrafo sobre dos figuras de una pintura de la artista soviética Anna Leporskaya. La obra estaba asegurada por 75 millones de rublos, cerca de $1,000,000. Afortunadamente, el daño pudo ser restaurado. Bueno, el guardia fue declarado culpable de vandalismo y condenado a 180 horas de trabajo obligatorio. Por favor, aléjenlo de un bolígrafo de arte. Además, la justicia ordenó que recibiera tratamiento psiquiátrico ambulatorio porque no podía ver estas figuras que pará, son 1, 2, 3, 4, que parecen dedos. Seguramente tiene un nombre esta pintura y es muy valiosa, ¿sí? La artista soviética Anna Leporskaya. Y bueno, son rostros, pero sin ojos, sin nariz, sin boca, sin labios, sin los rasgos, no tienen. Solamente aparecen dedos con una pintura en la parte de arriba, ¿sí? Que está... Como que sí, sería el pelo, ¿no? Bueno, ¿qué hizo este señor, este artista? Dijo, yo le voy a dar mi toque. Y le dibujó dos ojos. Pero pará, no tiene pestaña. Ahora quedó peor. No tiene pestaña. ¿Por qué no dibujaste los ojos con las pestañas? Yo ahora no puedo ver eso. No, yo necesito dibujarle las pestañas. Ahora quedó más raro todavía. Sí, es verdad. Aparte es como que te están mirando así con los ojos así redondos, desorbitados. Sin la iris. Claro, no, qué bárbaro. Bueno, ahí está entonces. $1,000,000 que fue dañada por un guardia al dibujarle ojos en su primer día de trabajo. Pará, y lo mandaron a un tratamiento psiquiátrico ambulatorio. Creo que fue porque no supo entender el arte. Creo, no sé, porque si no, ¿de qué otras maneras sería, no? Bueno, ahí está, cosas que suceden. ¿Qué es lo que vos hiciste en tu primer día de trabajo? ¿Se puede contar? ¿Se puede contar así? Ahí está. Escuchamos, pero no juzgamos. ¿Se acuerdan de eso? Bueno, ¿qué fue lo que hiciste? ¿Qué te mandaste en tu primer día de trabajo? Seguimos.
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0: temazo, qué temazo, por favor, qué buen tema. Decime que no, decime que no. Animate, claro, decime que no.
1: No, no, no, no, no.
0: Escuchame un segundo. Bueno, bien, pará, porque esto es último momento. A ver, no, no, no se puede hacer eso, no.

Es un temón, más allá. Es un temón. Creep, ¿no es cierto? Un clásico. ¿Sabés quién lo canta? Sí. El hijo de Florencia Peña hizo su lanzamiento oficial en la música y rápidamente se convirtió en tema de conversación en redes. Yo no puedo opinar porque yo no canto. Yo la verdad que no canto, pero voy a opinar igual. Yo voy a opinar igual. Bueno, ahí está. Pasa, pasa. Bueno, le pone entusiasmo, cierra los ojitos y hace como que está sufriendo. Le pone intencionalidad, al menos, a la letra. La estás viviendo ahí en ese momento. Bueno, no ayuda quizás un par de otras cuestiones que alguien más, sí, idóneo, lo va a poder dilucidar y seguramente va a decir no. Oh, sí, claro. No le hagas caso a los comentarios positivos, por favor. No sean así. ¿Cómo van a decirle eso? Claro. Ay, no, no, no, no. Cuánta cosa aparece en las redes. Qué loco, ¿no? Bueno. Vas a llegar muy cerca. No sé. ¿Por qué hacen eso? Son de terror, caramba. No se puede. Sí. No, no. Me pongo el sombrero, dice. Son guachos, sean con se puede con ustedes. ¡Ey! ¡Relajen! Aprendió inglés con Carlitos Tevez, dice por acá. Señor, dame fuerzas para no comentar algo. Si alguien tiene la oportunidad de ir a escucharlo en vivo, desaprovéchenla.

0: No, se pasa. No pude, tuve que cerrar el micrófono, chico. Basta, basta. No voy a seguir leyendo los comentarios porque la verdad no hay algunos que son zarpadísimos. Ok, bueno, bien. Resulta que, como te estaba contando, ¿no? Y me fui por los comentarios. El hijo de Florencia Peña hizo su lanzamiento oficial en la música y rápidamente, como no podía ser de otra manera, en las redes lo atendieron. Sí, el joven presentó su nuevo proyecto artístico, pero su debut no pasó desapercibido. Recibió críticas y todo tipo de comentarios por parte de los usuarios. El guitarrista no podía contener la risa. No, pero yo no sé si era porque estaba emocionado, estaba feliz, o de verdad que está mal eso. Ni el guitarrista. A ver, bueno. Ahí va. Quería que lo escucharas vos también, porque lo escuché yo y vos tenías que escucharlo también. Y sí, seguimos. 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
1: 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Comunicate y déjanos tu mensaje al 3446-313250 más 549 si estás fuera de Argentina.
0: Estamos. Tenemos mensajes que leer. Si algunos son de el WhatsApp, otros lo vamos recolectando por allí, por las diferentes redes también, por supuesto, como es el caso de Facebook por estos lados, por el caso de Instagram por el otro. Unos saludos por allí por TikTok también. Sí, hola Héctor, ¿qué tal? ¿Cómo estás? Bienvenidos por acá. Dice, hola amiga, ¿cómo estás? Pasame un temita de Los Redondos. Gracias, besos. Bien, allí en Gualeguay. Un beso enorme para la gente de Gualeguay. Vamos a estar pasando algún tema de Los Redondos seguramente hoy para cerrar. Pero ya mañana, a ver, por acá. Tenemos a la gente que está trabajando con mates, ¿sí? Ya les mando la foto del mate que quiero. A ver si ustedes lo tienen. Aquí, cerca nomás. Porque si me dicen, no, estamos en Chubut. No, imposible, claro. Bien. Un beso enorme para la gente. Qué buen laburo, qué artesanal toda esa situación. Bueno, a ver, permítime, vamos a los mensajes también por este lado, por aquí. Dice, hola negra, ¿cómo estás? Hola, ¿qué tal? Soy de Misiones, te escribo para saludar a mi hija que cumple años. Dice, pasale el tema de Tini. Hola, que los cumplas muy feliz. Nunca me dijiste el nombre de tu pequeña. Dice, gracias. A ver, por aquí otro de los mensajes. Maru, acá en Gualeguaychú, como vos. Dice, jaja, soy Nico. Estudié en el taller, trabajo unas horas acá y después a estudiar un bardo, dice, pásame puñaladas. Bien, un bardo, todo es un bardo, todo es un bardo. Tratemos de que sea un bardo divertido, lindo al menos, ¿no? Un beso enorme para vos, Nico, aquí en Gualeguaychú, entonces. A ver, dice, puñaladas es otro de los temas pedido. Hola María, soy de Guale, estamos esperando que salga el sol. ¿Sabes algo? Besos, somos Sil y Clau en el local. No, se avecinan tiempos oscuros. No miré, no chequeé. No, la verdad que no. Mira, estoy en ese sentido, estoy ahí un poco colgada con el clima. Me voy enterando conforme van pasando las situaciones en cuanto al clima. Sí, y no voy a hacer más nada porque ya me dijeron, para vos que te gustan los días grises, que disfrutás seguramente. No, porque todos como que se están como que necesitan sol. Claro, bueno, no se agiten, chicos, por favor. Yo también disfruto del sol, ¿eh? Disfruto de la mandarina en el sol. Claro, también, como vos. Sí. A ver. No sé nada, chicas, no sé nada, pero no les quiero decir nada tampoco. Porque no, van a decir culpan al mensajero después. Yo no digo más nada. A ver, ¿qué dice? Quiero que me pases el tema de Abel. La culpa para mi amiga que no me acompaña a caminar porque no hay sol. Jajaja. Dice, ella es Mariana, la mando al frente nomás. Hay otro de los mensajes, mándala al frente. ¿Cómo que no vas a caminar porque no hay sol? O sea, ¿en qué te condiciona? ¿Necesitas la luz solar para, claro, para ir funcionando? ¿Sos a luz solar? Sí, puede. Ojo, puede ser. Sí, bueno, chicos. A ver. Ya va a salir Mariana a caminar. Ya va a salir. ¿Para dónde quedé? Hola negra, somos los chicos de la fiambrería. Dice, acá te escuchamos de tarde, pasanos algún tema y que aguante lo que hay que escuchar. Muchísimas gracias, claro que sí, aguante lo que hay que escuchar. Buenas, te escucho en el negocio poniendo onda, no se termina más el día. Negra dice, algo para mí, beso santo. Hola Anto, ¿qué tal? Bueno, ya va, seguramente falta poco, seguramente. Quiero saber si vos los viernes cocinas o pedís. Dice, contesta. Y amo el alfajor, soy Sofía. Mirá, yo cocino bastante seguido. Yo te voy a contestar, no solamente los viernes, cocino, me gusta en realidad. Hay veces que me gusta mucho más que otras que no me gustan tanto. Claro, sí, sí, de verdad. Sí, sí, sí. Hay veces que estoy con ganas, hay veces que estoy muy entusiasmada, me entusiasmo mucho con algo. Claro, y después es como que se me va el entusiasmo y después agarro entusiasmo con otra receta y me entusiasmo con esa y después baja el entusiasmo y así voy buscando entusiasmos. Claro que sí, hablando de cocina siempre, por supuesto, ¿no? Obviamente. Bueno, bien. Y bueno, de eso se trata, la cocina es... Hablábamos creo que de cocina en el día de ayer. Mensajes a través del 3446-313250. Vamos con uno de los redondos que está pedido y después ya volvemos para la despedida. ¿Te podés comunicar? Claro que sí. No importa en qué horario sale o se emite este programa. Mandás el mensaje, yo te leo, te contesto, charlamos un poco, ¿sí? Bueno, ¿seguimos? Vamos.
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0: Muy bien, estaba cumpliendo con un tema de Los Redondos. Para mañana está todo el playlist. Aparte es viernes, hay que despedir con toda la semana, ¿sí? Van a estar todos los programados y los que vayan llegando también, por supuesto, y los que quedaron por allí solo pidiendo temas. Mi nombre es María Minio, hasta aquí. La verdad que la pasé bomba, sí, pero técnicamente bien. Gracias y espero que ustedes también lo hayan pasado muy bien, ¿sí? Con todas las cositas que estuvimos compartiendo en el aire en estas horas. Será hasta mañana, cerramos la semana aquí en lo que hay que escuchar por el momento. El encargado de cerrar este ritual es el cover. Será hasta mañana, buen resto de jornada. Chau, chau.
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1: Muy bien, hola, ¿qué tal? ¿Cómo estamos? Bienvenidos, bienvenidos. Hola, no, no, ya estamos ahí, ya está, no quiero más. Listo. Piedra libre para todos mis compañeros. Ya está, listo, suficiente, señoras y señores, suficiente. ¿Qué más quieren de nosotros? ¿Qué más quieren de nosotros? Ya está durante la semana. ¿Qué semana? Durante la semana pasada ya venimos, chicos, vamos, dale, dale. Piedra libre, ya está, listo, basta, no juguemos más. Me cansé. Ok, no me pidas más, no me pidas más, así estamos, ok. Hay una cosa que pasa los viernes, uno se levanta y automáticamente baja un cambio. No porque esté cansado, bueno, o no tanto, o sí un poquito, 70-30, dale el porcentaje que vos quieras. Porque ya no quiere colaborar, ya no hay manera de colaborar con algo con entusiasmo. Ya está, chicos, el cuerpo está en la oficina, en el auto, en el colectivo, atrás del mostrador, pero la cabeza ya está preguntando, basta, ¿qué hacemos hoy? ¿Qué hago hoy como para che, me merezco? ¿Viste cuando arrancás así como ese autoconvencimiento? ¿Sí? No, no, yo la verdad que hice el lunes, trabajé, era feriado. El martes estuve laburando todo el día. El miércoles hice, pero trabajé 26 horas el día. Una cosa de no creer, junté con el jueves. No, la verdad que yo me merezco esto. Y ahí ya estás porque te lo mereces, porque te convenciste de que sos súper archi merecedor, merecedora de organizar algo un viernes y tener la osadía que sean las 10 de la mañana. ¿Sí? ¿Por qué? Porque me lo merezco. Y no me pida más nada, claro. Y arrancás así, viste, con eso. Bueno, y vos, no, pará, son las 10 de la mañana, viste, el que viene ahí como bajando de a poquito, ¿no? El que le pasa y le fluye la vida por todos lados, el que trata de... ¿No es cierto? Bueno, no importa, es viernes. El cerebro ya cerró sesión, dejó el cartelito de vuelvo el lunes y se fue. Ya está. Y acá... llegamos. Felicitaciones, estamos en el viernes. Sobrevivimos a la semana. Extensas para alguno, normal para otros y para otros, así como con el changüí del fin de semana largo. Bueno, esto es lo que hay que escuchar, señoras y señores. La música toma casi por 2 horas el aire, la grilla de cada una de las emisoras que retransmiten este programa. Y bueno, y nada, y las cosas vamos a dejar que fluyan este rato, ¿sí? Vamos a leer cosas insólitas, novedades, por otro lado, y por supuesto ese pequeño empujón que necesitas para decir, bueno, hoy puede pasar cualquier cosa. Sí, hoy está, ya está. ¿Hiciste los burpees? ¿Hicieron los burpees, chicos? No, hoy, a mí me toca hoy un poquito más tarde. No, hoy temprano, no hubo manera, chicos, no hubo manera. Y no, chicos, la intención estaba, pero no se puede. Viernes, la magia está en el aire y en el mate riquísimo que estoy saboreando. Ahorita mismo ya me quedaron un par de fotos, sí, de el día de ayer también por acá. ¿Quién osa hacer chipá y no convidar? Mira si hay algo que vos me decís. Está lloviendo, sí, ayer llovió un montón. Está lloviendo. Torta frita, churro, chipá. Chipá, de una, con mucho queso. Sí, bueno, soy así que va a ser. No, pero viene acá, viste que venden unos que tienen de todo, los churros. No te agradezco, gracias, pero no. No, chipá, para mí, por favor, y unos mates amargos. ¿Qué más quiero? ¿Qué más quiero? Nada más, con eso soy feliz. Claro que sí. Ah, y que no molesten. Bueno, no pasa. Bien, ok, arranquemos. Bienvenidos a lo que hay que escuchar del viernes, señoras y señores. Esto se va a poner bien pirotécnico, bien bonito. Mi nombre es María Emilio y arranquemos, por favor, con lo que sigue. Que pase el que sigue nomás. Vamos, bienvenidos. Buen viernes para todos.
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7: Es la hora 17, 13 minutos. Temperatura 13 grados. Humedad 38%.
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0: bien, por aquí seguimos en el aire de lo que hay que escuchar en las diferentes emisoras que retransmiten este programa. Ya vamos a estar saludando, por supuesto, a cada una de ellas. Si te querés comunicar, lo podés hacer a través de las vías de comunicación, obviamente. Arroba lo que hay que escuchar y en bajo que hay. Arroba la magia está en el aire. 3446-313250. También, chicos, por allí estamos dando vueltas. Todo lo que ustedes deseen contar lo pueden hacer. Aquí no vamos a juzgar a nadie, excepto a ellos. Sí, yo ya estoy juzgando. Bien, como verán, aquí no hemos tenido el sol. Hay mucha gente que está necesitando de pronto hacer la fotosíntesis. Ropa que no se seca, ya lo sé también. Por allí que salís, que entrás, que no sabes si lavar, que no lavar, que qué vas a hacer, que qué te estás poniendo. ¿Te estás poniendo acaso el cartón de embalar de... A ver, Balenciaga. Ah, no sabes. Balenciaga lo volvió a hacer. Pero ya te voy a estar contando. Ojo, podemos salir toda la calle vestido de Balenciaga y vamos a estar ahí, topísimo, tendencia. Bueno, no, esto tiene algo que ver con el calor, la ola de calor que está azotando a Corea del Norte. Aquí no está sucediendo, así que no haga eco de esta info que voy a dar a continuación, por favor, porque no es para vos. Sí, porque no estamos atravesando una ola de calor acá. Bien, bueno, Corea del Norte recomendó a sus ciudadanos beber hasta un litro de cerveza al día para hacer frente a la intensa ola de calor. Ya te vuelvo a repetir, geográficamente, no estamos en Corea del Norte. Sí, vale. Corea del Norte está enfrentando una intensa ola de calor y una de las recomendaciones difundidas por su televisión estatal ha llamado especialmente la atención. Beber hasta un litro de cerveza al día para sobrellevar las altas temperaturas. Pero pará. En charlas anteriores aquí en este programa, sí, incluso ya hemos puesto, ¿verdad?, el hecho de que, el alcohol o la cerveza contra el agua o el agua contra la cerveza son dos cosas totalmente diferentes. Sí, son ricas, obviamente. El alcohol es rico, la cerveza es rica. No estoy haciendo apología ahora, no, por favor. Pero escúchame un segundo. ¿Sí? El medio estatal presentó a la cerveza como una bebida adecuada para el verano y destacó su supuesto efecto para aliviar la sensación de calor. Sin embargo, especialistas advierten que el alcohol no es una opción recomendable para hidratarse durante episodios de calor extremo, pues puede favorecer la deshidratación, chicos. Cuanto más alcohol tomas, más deshidratado te vas a encontrar. Es rica la cerveza y sí, algunas, no todas. Está bueno cuando tenés calor, llegás así, qué rico, una fresca, por algo se dice, está para tomar una fresca, es muy, sí, pero no funciona para el calor, así que no sé en qué estaba pensando esta gente, no sé, será algún interés por allí, por alguna marca en especial, no tengo ni idea, pero bueno, vuelvo a reiterar, no nos está afectando a nosotros esto no es para nosotros, no. Hace oído sordo. Dale, vamos.
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0: Hagamos como que, hagamos que, en realidad creo que es el nombre del tema, el título, sí, de Juanes. Bueno, bien, estamos sonando por allí a través de FM Milenia 101.7 en Concepción, Tucumán. Estamos en FM Dale 107.7 en Formosa Capital. Sonamos en Radio Líder 101.5 de San Julián, Santa Cruz. Estamos en Aries 103.7 más en Gualeguay, Entre Ríos, en Omega Radio 103.9 en San Clemente del Tuyú. Estamos en FM Santana 89.5 en Colonia Unida, provincia de Chaco. Además, en FM Cero 94.5 en Catriel, Río Negro. Nos escuchás en San Miguel de Tucumán en www.lagetradio.com.ar. En FM Reflejo 103.7 en Sierra de la Ventana, Buenos Aires. ¿Cómo va este viernes? ¿Cómo va la semana, chicos? ¿Qué se espera este fin de semana? ¿Hay descanso? ¿Hay teatro? ¿Hay, no sé, cine? ¿Hay cena, almuerzo, cumple, aniversario? Queremos datos por aquí. ¿Qué es lo que van a hacer? ¿Se van a ir de, no sé, de paseo? ¿Van a relajar un poco? ¿Qué bien nos viene? Obviamente. Está pedido el tema de Doors por aquí. Lo vamos a estar buscando y vamos a estar cumpliendo. Hola, Gus, ¿qué tal? Por aquí a través de lo que dice la arroba, lo que hay que escuchar, guión bajo, ok. Línea de contacto para que vos te puedas comunicar. Café, el café con... Lo probé. A veces lo tomo. A veces lo tomo, es una locura. A veces lo tomo, sí, sí. Bueno, bueno, eso es así. Esto es una asquerosidad. Esto es asqueroso, chicos. No lo hagan, por favor. No lo hagan a esto.
1: No.
0: Presentan una remera capaz de usarse durante un mes sin necesidad de lavado. Mirá, justito para estos días que no hay sol y que no se seca la ropa, viene ideal. Pero puedes haberlo dicho antes. Bueno, la firma de indumentaria estadounidense Erclon presentó la remera Air Shirt B5.0. ¿Qué es esto? ¿Qué es? Es un móvil. Una prenda diseñada para mantenerse. Imagínate que vos entrás ahí a un local y decís, oh, hello, vengo a buscar mi Air Shirt B5.0. Bueno, es una prenda diseñada para mantenerse libre de malos olores durante más de 30 días de uso diario sin pasar por el lavarropas. El lanzamiento programado para iniciar sus envíos a principios de noviembre busca extender la vida útil de las prendas de vestir y reducir el consumo de agua mediante la integración de tecnología textil avanzada en su fibra. Quiero saber qué tan avanzada es la fibra esta textil que están hablando, porque la verdad que no sé cuántas veces tampoco podés usarla en un mes, pero bueno, para lograr que el tejido repela el hedor durante periodos tan prolongados, la compañía tejió 7 ingredientes especiales dentro del hilo textil en lugar de aplicarlo sobre la superficie. La combinación incluye cobre, plata, zinc, oro y ceniza volcánica, junto a 2 componentes que la marca mantiene en secreto. Ah, no, estás rozando tu piel y me vas a mantener 2 componentes secretos. ¿De verdad me estás diciendo? Bueno, el cobre inhibe las bacterias que causan el mal olor, el zinc neutraliza los compuestos de azufre generados por la sudoración intensa y la ceniza volcánica actúa como una esponja interna porosa que absorbe la humedad exterior. ¿Y todo eso a dónde va? Todo lo que absorbe, digo. No, porque está bien, pero debe tener un límite, ya sé que es un mes. Pero, a ver, en el caso hipotético, lo utilizas para entrenar. Vas al fallo. No es que vas a entrenar solamente para decir que vas al gimnasio. No, haces entrenamiento. Entrenamiento. El cuore, todo, todo. ¿De verdad te va a durar un mes? ¿Lo pusieron a prueba bajo ese contexto? ¿Sí? ¿O es solamente para salir a caminar? No sé. Bueno, el fabricante aparentemente va a iniciar entregas en el mes de noviembre con color negro, exclusivamente. Sí, bueno, aparentemente se busca expandir la producción. Pero hay cosas que me hacen ruido. $39, aparte. $39 es el precio de esta remera. ¿Sí? Bueno, que podés usarla, según dicen, el Air Shirt B5.0. Podés usarla un mes. Por lo pronto me llamó la atención por los días que estamos teniendo aquí. ¿Sí? Que no se puede lavar la ropa y es todo... Todo así, ¿no? Estas situaciones que no hace falta que te lo diga, ¿sí? Ok, bueno, no sé, vos fíjate. Para mí me resulta un poquito rara. Sí, no sé si. No sé si pasó, no sé si avalo. No sé si está certificado esto. ¿Vamos?
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0: lo estoy viendo, miren, lo estoy viendo en las redes ahora. La info que estábamos contando hace minutitos nada más por aquí en el aire de lo que hay que escuchar, ¿sí? A ver. Estamos a través de lo que es el 3446-313250. Yo no te la puedo creer. Por favor, nos equivocamos, Roberto, en el... Sí, sí, no era este el camino. Un artista italiano vendió una escultura invisible por $18,300. Bueno, sí, está bien. Vendió una escultura invisible y desató un debate en todo el mundo. No sé qué está haciendo con... No, son como unos mimos. Sí, porque están realizando en vivo, digamos ahí, ante el público, están realizando las esculturas, las están acomodando, todos con guantes así como color fucsia, ellos todos vestidos de blanco, llama mucho la atención, y parecen unos mimos. Sí, porque están tocando algo que no existe, que a simple vista no se ve. El artista italiano Salvatore Garau llamó la atención internacional al vender su obra... Su obra, por $18,300. La pieza fue presentada como una escultura invisible, descrita por su autor como una creación compuesta únicamente por... Siento que me está tomando el pelo. Sí, por aire y energía. Ok, creo en las energías, sí, la creo. El aire también, o sea, sí, pero no me podés decir esto. Claro, por favor. A ver, dentro del ámbito del arte conceptual contemporáneo, al tratarse de una obra inmaterial, el comprador no recibió un objeto físico. En su lugar obtuvo un certificado de autenticidad acompañado de instrucciones para exhibir la pieza en un espacio libre de aproximadamente 1.5 metros por 1.5 metros, respetando la propuesta artística planteada por Garau. La venta generó un amplio debate internacional sobre el valor del arte conceptual, la naturaleza de las obras inmateriales y las distintas formas de expresión que existen entre el arte contemporáneo. A ver, yo no sé, la verdad que le salió muy bien porque... ¿No tienen miedo de que se le pierdan el camino? Claro, sí, no se les irá a perder en el camino, digo, no sé. ¿Le habrá pagado con dinero invisible también o...? No, bueno, ahí va. Qué paz mental, sí. Y después nos reímos de cuando quieren vender el aire de la Rosa de Guadalupe, por favor, chicos. No, es una cosa de no creer. Bueno, ni te pregunto si vos pagarías $18,300 por una obra conceptual, sí, inmaterial, hecha de aire y energía. Sí, vos sos una obra de arte, vos estás hecho de energía y otras cuestiones, atravesado por un montón de cuestiones más seguramente, pero vos sos una obra de arte también, estás hecho de energía. Claro. Bueno, hay gente que se está muy sobrevalorada. No, esto nos lleva a un punto donde es un poquito, sí, escabroso entrar en este terreno pedregoso. Claro, porque hay algunas que están como muy valoradas. No, sobrevaloradas. Bueno, ok, se calma, por favor, se calma. Mantengamos la paz, que hoy es viernes al menos. Cálmate.
1: Cálmate,
0: sí. Respira profundo. Respira profundo. Ya llega el fin de semana. Seguimos, vamos.
2: 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Más 549 si estás fuera de Argentina.
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0: Muy bien, súbeme la radio que esta es mi canción. Lo que estaba diciendo por aquí Enrique Iglesias, no voy a cantar. No, por supuesto. Yo los respeto, no voy a cantar. No, solamente voy a recitar. Ok, estamos por allí sonando en Pura Química Online en Río Gallegos, Santa Cruz. Además, estamos también en San Pedro Online en 95.5 en San Pedro Misiones. Nos escuchas en Textual Radio en Hurlingham, Buenos Aires. Estamos en FM Ahora 98.7 en Puerto Rico Misiones. Nos escuchas en FM PCP Radio 88.5 en Villa Urquiza, Entre Ríos. ¿Dónde más estamos? Estamos en FM Papagayos 103.5 en Papagayos San Luis. Estamos en FM Radio Ciudad 100.9 en Santa Elena, Entre Ríos. En Radio 2820 en 92.5 en Gualeguaychú, Entre Ríos, en FM Líder 89.7 en Cabiahue, en Neuquén, además en FM Cielo 99.9 en Metán, Salta. Sonamos en FM Master 106.3 en Trenquelauquén, Buenos Aires, donde vos escuchás, donde vos encontrás en la grilla de esa emisora este programa. Si aún no está en tu localidad, no sé qué es lo que estás esperando. Bueno, Warner Bros. Confirma que Matrix 5 está en desarrollo con un nuevo director. A ver, Neo, vuelve Neo. Warner Bros. Discovery confirmó oficialmente que Matrix 5 se encuentra en desarrollo activo y forma parte de sus planes de largo plazo. La nueva entrega de la franquicia de ciencia ficción llegará a los cines después del 2027 y presentará un cambio histórico. Será la primera película de la saga sin Lana o Lily Wachowski en la silla de director. El proyecto estará a cargo de Drew Goddard, reconocido por sus trabajos en La cabaña en el bosque y en el guión de Misión Rescate. Goddard asumirá la dirección y escritura de esta nueva historia, mientras que Lana Wachowski se mantendrá vinculada únicamente como productora ejecutiva. La decisión del estudio no se basa solo en la nostalgia. Warner aseguró que fue el propio Goddard quien propuso una idea fresca para expandir el universo de la saga de forma coherente. Este será un desafío clave considerando que Matrix, sí, en el 2021, el último, la resurrección de Matrix, tuvo una recepción dividida y una recaudación en taquilla por debajo de lo esperado. Hay cosas que están buenas que vuelvan y hay cosas que están mal. No es necesario. Yo creo tocar esa magia, ese momento, esa... No, para mí, no sé. Para mí es como que... no sé si estaría bueno. En realidad lo que yo quiera, ¿no es cierto? Si ya están hablando y pensando y diagramando y craneando, nada, ¿eh? Bueno, ahí está. Veremos entonces, pero 2027, 28, 29, dicen... No hay una fecha exacta para el Matrix 5, ¿sí? El principal objetivo, dicen, que será comprobar si esta nueva visión logra darle un nuevo impulso a una de las historias más influyentes del cine moderno. Para mí, hay que dejar las cosas como están. Para mí.
1: Bueno,
0: paro. Es una opinión mía. ¿Vos qué opinás?
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0: Es la hora 18, 12 minutos. Temperatura 12 grados. Humedad 38%.
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0: Bien, Farruko, era lo que sonaba. Ahora una pregunta, porque estaba leyendo esta situación, dije yo la tengo que compartir con ustedes. ¿Por qué? Porque de esto puede surgir, no sé, un buen negocio. O si quieres mitigar la soledad que estás sintiendo en estos momentos, no quieres sentirte tan solo, escúchame esta propuesta, ¿sí? ¿Ya es posible alquilar a un desconocido para compartir un asado? ¿Quién quiere compartir un asado? O sea, discúlpame, pero si vos venís con los cortes de carne, con la para la ensalada, todo eso, dale, bienvenido sea, pero, o sea, me explico. Sí, bueno, si usted quiere hacer un asado, pero no tiene con quién compartir ni la carne, ni una cerveza, hoy es posible solucionar el problema mediante un pago directo. Ah, bueno, sí, esto es así, es el capitalismo, chicos. En Rusia, diversas plataformas de anuncios clasificados lanzaron un servicio remunerado que permite alquilar personas para acompañar el día frente a las brasas. La propuesta cobra fuerza en varias ciudades y cuesta entre 13 y 65 dólares por jornada. Los asistentes contratados ayudan a preparar la parrilla, cocinan la carne, arman carpas, aclaro, y mantienen charlas informales. Algunos prestadores también buscan el lugar adecuado y hacen las compras de los insumos y el cliente abona la cuenta. Ayuda a organizar asados y campamentos, hago compañía y aso la carne. También incluyo chistes y anécdotas, escribe Artem, que es un prestador de Moscú, en su publicación. Pará, ¿no? De verdad, está la foto, manda la foto. Te dice, por ejemplo, 3.000 dólares, bueno, el dinero ruso, ¿no? Y 1.000 solamente para hacer la carne. Pará, porque es un Tinder de asador esto. Es una aplicación y hay gente, por ejemplo, vaya a saber lo que dice, cómo se llama este ser de luz. Sardor. Mi Dios. 3.500. Pará, y en cuanto tengas más presencia, así cari lindo, ¿no? Obviamente que podés cotizar un poquito más, ¿vale? A ver, 3.500 y se saca la foto allí en la parrilla. Sí, todo musculoso, todo así, todo con chomba blanca haciendo el asado. No, claramente no es argentino. A ver, no tiene ni idea. A ver, pará. Y después lo tengo a Bon, 5.000. Bon, que se ve una foto en el auto. Esto es un Tinder asador, un Tinder del asador, sí. Bueno, a ver. Y ahí vos vas y decís, ok, me interesa este. Sí, que quiero que venga, me hace la carne, que me haga la ensalada, que me charle, ¿verdad? Sí, de eso se trata, chicos, ok. Vamos a hablar en serio, le estoy contando una novedad, ¿sí? Le estoy contando así un recurso. Un estudio realizado por analistas de plataformas especializadas revela que el servicio registra su mayor demanda en Moscú, el Krai de Krasnodar y la región de Novgorod. Corregime si me equivoco, por favor. Seguramente ya están todos chequeando a ver qué onda esto, ¿no? Las publicaciones aumentan de manera constante debido a la búsqueda de compañía para actividades al aire libre en los momentos de descanso. Bueno, a ver, desde una perspectiva de negocios, esto es absolutamente natural. Si hay una necesidad no cubierta, surge un servicio. Esto ya se sabe. La oferta y la demanda. ¿Verdad? Bueno. Por supuesto, no se puede comprar la amistad verdadera, claramente. O ¿quién te dice que? No sé, después surja algún tipo de amistad, ¿no? Bueno. Pero para muchos, esto no será un intento de reemplazar amigos, sino simplemente de pasar una velada cómoda y conocer gente nueva. Gente nueva que le estás pagando para estar ahí. O sea, no, es medio raro. Por lo tanto, creo que estos servicios serán más comunes y la oferta se ampliará, afirmó el restaurador ruso Evgeny al medio Kipo. Ok, no, de verdad, parece que sí. Y ahí está, ya te digo, es como una suerte de Tinder que vos entras y buscas, ¿sí? ¿Qué es lo que te interesaría para que te haga compañía? Para que, no sé, prepare la parrilla. Cocine la carne. Bien, te cuente chistes, anécdotas. Vale. Bueno, nada. Ah, pará. La prestación opera de forma exclusiva para hombres, ¿sí? Y establece reglas claras respecto al vínculo entre las partes. La relación comercial finaliza cuando termina el horario acordado y los anuncios aclaran que los clientes no deben esperar una amistad duradera posterior. Quienes desean repetir la experiencia deben pagar la tarifa correspondiente en cada oportunidad, la cual varía entre 1.000 y 5.000 rublos. Ya estoy viendo que estás pasando cuántos son 5.000 rublos a pesos argentinos. Ya te estoy viendo que estás sacando la cuenta. Ya estoy viendo.
1: ¡Cálmate!
0: Ok. Bien. ¿Quieren sumar algo a esta info? Lo pueden hacer claramente. Vamos.
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0: Vivir sin miedo. Estábamos escuchando Siete por un lado y por el otro lado a Roxana por este lado. ¿Han visto la biopic de Moria? ¿La vieron? Yo todavía, a ver, la tengo ahí pendiente para este fin de seguramente, en algún punto. Pero es como que no estoy leyendo así como críticas muy positivas. No, de nada. O sea, sí y no. Ahí está como dividida. Bueno, tras el éxito de Moria Kazán, Susana Jiménez también prepara su propia serie. Susana Jiménez también quiere llevar su historia a la ficción en medio de la repercusión que genera Moria, esta serie inspirada en la vida de Moria Kazán que se estrenó el 14 de agosto en Netflix. Según contó Ángel de Brito, el proyecto sobre la diva de los teléfonos ya está en desarrollo. Una de las decisiones que tendría en mente Susana pasa por el elenco. La conductora buscaría que las distintas etapas de su vida sean interpretadas por actrices desconocidas, alejándose así de la farándula elegida para Moria, donde Sofía Gala, Griselda Siciliani y Cecilia Roth encarnan a La One en diferentes momentos. La noticia aparece justo cuando las biografías de las grandes figuras del espectáculo argentino ganan terreno en las plataformas. Moria consta de 8 episodios, es un montón, y construye... No hay una versión resumida, así como 2 como máximo, 3, ponele, si se pone así como on fire la biopic, 3 como mucho. ¿No hay? ¿No? Bueno, bien, a ver. Mira, claro, el capítulo 1, el séptimo y el octavo, me dicen. Ok, Moria consta de 8 episodios y reconstruye más de 5 décadas de carrera de Kazán, mientras que ahora otra de las máximas divas del país prepara el camino para contar su propia historia. Yo hago ravioles, ella hace ravioles. Así, ¿no? Tal cual. Bueno, está bien igual.
1: Anotame, Germán.
0: Vamos a ver si se va a atrever a mostrar todo. Sí, ¿no? Y qué tanta veracidad a los datos y cuestiones, a ver hasta dónde llegamos con la verdad. ¿Eh? Sí, bueno, ahí está. Mirta, ¿no tiene su biopic? Ey, dejen de hablar de los capítulos, de los números de los capítulos, por favor. Más respeto, más respeto. Bien, vamos a ver. Por lo pronto se está desarrollando.
1: ¡Cálmate!
0: Seguimos, vamos a seguir por estos lados. Estaba viendo los comentarios, son de terror. No se puede así, chicos. Bueno, FM Radio Ciudad 100.9 en Santa Elena, Entre Ríos, donde suena lo que hay que escuchar. En Radio 2820, aquí en 92.5 en Gualeguaychú, suena lo que hay que escuchar. En FM Líder 89.7 en Cabía, Buenauquén. En FM Cielo 99.9 en Metán, Salta. En FM Master 106.3 en Trenquelauque, en Buenos Aires. En FM Tropical 98.7 en Trevelin, Chubut. Está en Radio Lago 100.1 en San Carlos, Salta. En FM Tigo Música 93.3 en Pigüey y sus repetidoras de Goyen y Saavedra. En FM Atuel 97.5 en Villa Atuel, Mendoza. ¿Dónde más? Estamos en FM Magazine Radio en www.magazineradio.ar en Paraná, Entre Ríos. Además en FM Victoria 98.5 en Magdalena, Buenos Aires. En FM Mágica 94.1 en Comodoro, Rivadavia. Estamos en FM Val 94.7 en San Andrés de Giles, allí donde suena lo que hay que escuchar. Tengo más info para vos. ¿Te gustó la película? Me pareció la manera en que se abordó esta película, este film, me pareció lo más novedoso, increíble y escalofriante y terrorífico al mismo tiempo. ¿Sí? Me encanta. ¿Eh? ¿Por qué? Porque crean el primer campamento nocturno inmersivo inspirado en películas de terror en California. Sí. ¿Vieron esas películas como por ejemplo Las Brujas? Sí, La Bruja de Salem. Después el proyecto Bellridge, también, por allí, de las brujas. Sí, bueno, esto, toda esta situación. ¿Vos te animarías? ¿Sí? ¿A ir a este campamento? La compañía Nightmare Rising presenta, Camp Coffin Creek. Un evento de 12 horas de duración diseñado como la primera experiencia de campamento nocturno totalmente inmersiva del sur de California. Te juro que dije inmersiva, ¿o no? Bueno, es muy viernes, chicos, muy viernes. Ubicado en las instalaciones de CC Village en Chino. ¿En China? Bueno, el proyecto invita a los asistentes a acampar durante la noche mientras participan activamente en una trama de terror en vivo, rodeada de atracciones temáticas y misiones de supervivencia. ¡No! Bueno, el evento estará disponible durante los días 21, 22, 28 y 29 de agosto, ya ahora mismo, ofreciendo entradas a partir de un costo inicial de $120 para sufrir y para que el corazón te vaya a mil. Qué buena plata invertida. La iniciativa se posiciona como una opción de entretenimiento alternativo para los entusiastas de las experiencias extremas y el turismo de entretenimiento en la región de Los Ángeles. No, por favor. Mi Dios. Ey, ¿cómo vas a decir eso? O sea, cualquier día en la Argentina. Ey, pará, cálmense un poco. Bien, nos tenemos que ir ya, ya nos estamos despidiendo. ¡Qué copado! Me encanta. Bueno, llegamos al final. No sin antes a saludar a la gente de Radio La Porteña en Cava a través de www.laporteniaradio.com.ar. Estamos en FM San Martín 100.5 de Lobería, Buenos Aires. Un beso enorme, de verdad. Le ponen la reonda por allí la gente de Lobería, Buenos Aires. FM Estilo 107.5 en Dero, Buenos Aires. En Imagen 99.5 en Piedra Buena, Santa Cruz. En 4K Radio Streaming 107.5 en Concordia, Entre Ríos. Estamos en FM Digital 93.5 en la radio de Empalme, en Lobos, provincia de Buenos Aires. En FM del Lago 99.9 en Puan, Buenos Aires. ¿Dónde más? Esperame un segundo. En FM New, en 100.1 en Rosario de la Frontera Salta. En FM Bot en 93.9 en Monte, provincia de Buenos Aires. Bueno, vamos, nos vamos. Voy a dejar un poquito de trabajar. Voy a ir a entrenar un poco. Sí, vamos a ir. Vamos a cambiar el aire. Bueno, vamos.
1: ¿Dónde me anoto? Vamos. Anotame, Germán, anotame.
0: Anotate, dale, hoy esperan burpees de entrada. Vamos. El cuore ideal para soportar el fin de semana. Te espero, no me dejes sola, vamos.
2: Bueno, vamos.
0: Hasta aquí lo que hay que escuchar, señoras y señores. Que tengan un excelente resto de jornada. Te quedas en compañía de la grilla de cada una de las emisoras. Mi nombre es Mario Minio y seguimos a través de las redes con cositas para vos, con fragmentos, con consignas y demás. Gracias a la gente que se copa, construye esta red por allí en las plataformas con lo que hay que escuchar. Un beso enorme y será hasta el lunes. Besitos, se cuidan, Hagan momentos realmente que valga la pena y que lo recuerden después. Descansen también, por supuesto. Estamos el lunes nuevamente juntos. Chau.
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4: Hola, bienvenidos. ¿Cómo están? Qué lindo volver a encontrarnos acá en el aire de la radio. Comenzamos una nueva emisión de fin de semana de este Club Retro, 22 y 23 de agosto de 2026. El lunes, ¿no? Es la noche de la nostalgia en Uruguay, una de las fiestas más grandes de Uruguay. Señoras y señores, comenzamos. Esto es el Club.

Tenemos un retro parade increíble. Te preparamos para bailar este fin de semana. Vamos a bailar con canciones de la década del 90, con canciones de la música disco, con distintos momentos a lo largo de la historia de la música. Realmente una increíble selección musical. Por eso te invitamos a formar parte, ¿eh? A que te sumes a través de nuestras redes sociales. Ahí estamos como el Club Retro. Ya palpitando, digamos, el anteúltimo fin de semana de agosto. Se nos está yendo de una manera increíble este mes. Programa maravilloso, programa repleto de hits, programa con mucha energía, mucho de baile en el día de hoy. Comenzamos. Bienvenidos al Club Retro, bienvenidos a la máquina del tiempo. 22 y 23 de agosto, con ustedes, Technotronic desde Bélgica. Cómo nos hicieron bailar con este Pump Up the Jam. Comenzamos el fin de con toda la energía. ¡Vamos!

Este Retro Parade este fin de semana tiene un viaje por distintos lugares. Comenzamos en este caso con Bélgica de la mano de Technotronic y ahora te invito a viajar a conocer, digamos, la música de un músico trinitense nacionalizado alemán. Estoy hablando de Hathaway. El verdadero nombre, Néstor Alexander Hathaway, nació en Trinidad y Tobago, luego se nacionalizó en Alemania, nació el 9 de enero del 65, capricorniano el tipo, hizo una de sus grandes canciones que llegó a los primeros lugares. Esto se llama Live.

un poquito de Alemania, un poquito también de Trinidad y Tobago, y yo te invito a viajar a Italia. Eurodance de la década del 90. Un productor llamado Emanuele Asti junto a Stefano Carrara conformaron el dúo Playa Hit y el proyecto Playa Hit. Y en este caso, claro, sí, pegaron varias canciones. El mayor de todos fue The Summer is Magic del año 1994, aunque puntualmente vamos a disfrutar de este 1, 2,

One, two, three, decía por allí Playa Hitty. Qué buena canción, un proyecto italiano de Eurodance, creado en el año 1994. Bueno, también la voz principal fue prestada por la cantante Jenny B. Tal vez te suene conocida en este desfile, en este Retro Parade del fin de semana, porque ella es Giovanna Versola, quien también trabajó con Corona, dándole su voz, por ejemplo, a canciones de Corona como The Rhythm of the Night. Seguimos. Alemania. Viajamos a Alemania. Shut up and sleep with me, come on. Shut up. Sí, señor. And sleep with me. Otro exitazo. Primer bloque. Viajando por el mundo.

Pura Energía junto a Capela haciendo esta canción llamada Move It Up, año 1994. En este Retro Parade, en este desfile retro, comenzamos con mucho Eurodance. En este caso, Capela era un proyecto italiano creado por Gianfranco Bortolotti. Dominó las listas europeas a lo largo de todo el mundo también. Uy, llega DJ Bobo. Otra canción tremenda de la mano de René Baumann, DJ Bobo, junto a Lori Jory, también en este caso Deja que tus sueños se conviertan en realidad. Desde el disco There's a Party, aquí está Let the Dream Come True. Deja que el sueño se haga realidad. Subí el volumen. DJ Bobo se sube a la pista del Retro Parade, aquí en la radio, fin de semana increíble.

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8: Es la hora 19, 30 minutos. Temperatura 10 grados. Humedad 43%.
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Aquí estás en el Retro Parade, en este fin de semana del Club Retro, causando una conmoción. La reina del pop fue parte de la banda sonora de Who's That Girl, esta canción editada en el año 87, y también, tiene algo que ver con el disco del éxito Into the Groove. La letra es una respuesta directa y juguetona a todo lo que tiene que ver con su vida personal, ¿no? A la mediatez, de todo lo mediático que tenía que ver con su vida personal, ¿no? Y cómo manejaba ella los medios, y bueno, así era causando una conmoción. Y en la pasarela del Retro Parade se sube ahora el rey del pop, Michael Jackson, de la reina al rey. Esto es Bad. Año 1997, producido por Quincy Jones. Qué temazo, ¿qué podemos decir? Y una versión con un doble final, ¿sí? No te comas el amague, quédate aquí. Estás en el Club Retro, estás en el Retro Parade.

Y este viaje, este retro parade de fin de semana, que tiene que ver puntualmente con viajar, con encontrar distintos destinos a nivel musical, nos llevaba hacia Australia y nos encontrábamos con la banda de Michael Hutchence. Era In Excess, y esta versión distinta, esta versión remixada de Rubia Suicida, Suicide Blonde, uno de los grandes éxitos de In Excess aquí en el Club Retro, en este retro parade. Y seguimos, y viajamos directamente ahora a Irlanda, de Australia a Irlanda, en solamente una canción. Aquí encontramos a U2, la banda de Bono, y otro de sus grandes éxitos, otra de estas canciones que no se olvidan. Estás en el Retro Parade.

0: Era la versión de Darcel Lanois, de esta canción de U2, With or Without You. Estábamos en Irlanda en este viaje por todo el mundo este fin de semana.
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así llegamos al Reino Unido y nos encontramos con los Pet Shop Boys y esta versión club que se llama Suburbia, el tema. Claro, es una crítica a la sociedad, una crítica sobre la violencia, el aburrimiento en la vida suburbana, de ahí Suburbia, inspirada en los disturbios de Brixton en Londres. Una versión que tiene acelerado el ritmo High Energy y que también tiene un poco más de arreglos instrumentales con más puentes y que te lleva de repente a el Londres allá en la década del 80. Estamos viajando Retro Parade en este fin de semana. Nos vamos a los 70. Esto es una fiesta. Sí, un desfile con las principales figuras de la música.

Era de Pasadenas, estabas escuchando Riding on a Train, una canción del año 1990, una reversión, ¿no?, del tema original, aquí sonando distinto, ¿eh? Buena versión aquí de Pasadenas. Esto continúa del Reino Unido. Bueno, seguimos viajando a través del mundo en este desfile de cada fin de semana, el Retro Parade, aquí desde la radio. Se pueden comunicar con nosotros en el Instagram y en el Facebook, el Club Retro. Lo tenemos a mano de piedra en los controles. Y aquí nos encontramos con un matrimonio, con los Womack, con Cecil y Linda Womack, Womack y Womack. Una canción que tiene un ritmo bastante sofisticado, con soul. El dolor luego de una ruptura, ¿no? Lágrimas. Teardrops, Womack y Womack, año 1988. Otro de los grandes éxitos de este dúo. Lo disfrutamos. Versión remixada, ¿eh? A bailar, gente. Este fin de semana estamos de fiesta. A pesar de que las letras muchas veces quieran decir otra cosa. Womack y Womack, lágrimas. En el Retro Parade, este fin de semana, escuchamos lindas canciones.

un matrimonio real, hablando de una ruptura, luego terminaron obviamente, Teardrops decían Womack y Womack, mientras tanto buscamos un poco de libertad, Freedom, versión del año 1990, nos vamos para Inglaterra y nos encontramos con este grosso de la música que también se lo extraña y muchísimo, estamos hablando del gran George Michael, estás en el Retro Parade del Club Retro, subí.

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6: Es la hora 20, 36 minutos. Temperatura 8 grados. Humedad 53%.
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Qué linda versión, ¿no? Esos vientos que entraban por allí, ese teclado que también marca el ritmo y la voz de Phil Collins, en este caso como solista, haciendo su sudio y abriendo la pista de baile, abriendo este nuevo desfile, este nuevo parade aquí en la radio. Pero esto continúa porque del otro lado vemos llegar gente que te hizo bailar, ¿no? ¿Se acuerdan de esto? Al principio no te vas a... pero vas a ver que el tema... ahí está. Little Lies. Mentiritas. Con ustedes, Fleetwood Mac.

Qué buena versión de Fleetwood Mac. Estabas escuchando Little Lies, Mentiritas, acá en la radio. Disfrutamos de muy buenas canciones. Yo te propongo que te quedes con nosotros acá en el club, porque tenemos un retro parade increíble en este fin de semana. Y pasamos directamente de Fleetwood Mac, ¿no?, de esta tremenda banda, a una canción que también te va a llevar en el tiempo y te va a dar lecciones de amor. Es otra banda británica, otra banda histórica, que se llaman los Label 42, que no se quieren quedar afuera de esta edición del Retro Parade del Club Retro. Vamos.

Aquí estabas escuchando otro de los grandes éxitos, eran Lecciones de Amor. Estabas escuchando a Label 42 y la fiesta continúa. Estamos en un auténtico desfile. Hoy con versiones un poco más largas, con versiones extendidas. ¿Y tenías ganas de bailar? ¿Tenías ganas de escuchar a ellos? ¡Uy, por favor! New Order. En este fin de semana, Blue Monday.